0: Patricia, la Nicole, la Sofía.
1: 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Hey. Se llamaba Talía, tengo una colombiana que me quiere todos los días. Hey. Una mexicana que ni yo sabía, otra enseñante que me quiere todavía. 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

0: Oye, Puerto Rico, ¿cómo la están pasando? ¿Cómo la están pasando? Deja hidratarme un poquito, muchachos, porque ya estoy prendido. Me di, apenas me he dado dos shots de pitorro y ya estoy prendido. ¿Qué es lo que le echan a eso, mano? Dos shots y ya estoy caliente. Yo no sé qué le echan a eso aquí, mano. Nessy, me pusieron a sudar aquí con el pitorro. ¿Cómo estás, Nessy? ¿Todo bien, mami?
1: Todo bien, vacilando.
0: Cuéntame el proyecto, cómo va la música, metiéndole fuerte.
1: Oye, cabrón, salimos el 11 de julio, tú sabes ya, con el proyecto que te dije, Pretty Beach Gang, así que...
0: ¿Cómo se llama el gang?
1: Pretty Beach Gang. Perra linda de la casa, tú sabes ya.
0: Mira, tú me dijiste en Miami que venían motoras con el combo tuyo. Ellas andan en motoras aquí.
1: Baby, no. Aquí, realmente, oye, corremos los jueves. Barbie se me quitó. Barbie es la líder de esto. Un saludito a Barbie. Pero es la responsable, así que otro día ya te prometo llevarte a la corrida.
0: Yo quiero ir a la corrida con las ladies.
1: Una corrida, nombre Ale.
0: Yo quiero ir. Yo voy a correr ahí. Yo no sé montar moto, no me dejan montar moto en la casa, no me dejan.
1: Mira, pero es válido que te bulee. Yo tengo una diabla por ahí que bulea.
0: No. Ay. Nessy, bien.
1: Ahí para que suba para arriba.
0: Oye, gracias por ir a Miami Bash, lo rompiste. Gracias por venir y ser parte del Miami Bash, Nessy. Aquí apoyándote en Puerto Rico. Tienes un amigo aquí, siempre bienvenida. Y ya sabes, sigue para adelante, métela a la música que está dándole como es. Un abrazo, mi querida Nessy.
1: Gracias, tú sabes cómo es.
0: ¡Ah, qué linda! Ahora sí, vamos a beber. Vamos a beber. Por ahí viene Alexis y Fido. Llegaron los reyes del perreo, Alexis y Fido. ¡Au! Viene por ahí el Pavarotti de la salsa, Tito Nieves. All right. Tienen que salir de este live. Voy a comenzar la parte 2 ahora. Tienen que salir de este live y volver a entrar. Busca live desde Puerto Rico, parte 2. Ok, tiene que salir de este live ahora mismo. Mi hermanito Franco, mi hermanito DJ Smalls, mi hermanito DJ Panda, mi hermanito José. Pongan una canción ahí un momentito, denme 5 minutos para reiniciar la parte 2 desde Puerto Rico. Mete mano, dale para allá, dale para allá.
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1: Tengo miedo. ¿El miedo lo dejamos dónde?
2: En la gaveta.
1: Mira, Yalil, un poquitito, háblale a la gente un poquitito de dónde viene Yalil López.
2: Yo vengo de Newark, New Jersey. Representando, mi mamá es de Puerto Rico, de Santurce. Y nada, celebrando por aquí, pasándola bien con la familia.
1: Yalil, podemos hacer, mira, la culpable, vamos a hacer la culpable y más bella. ¿Cuál hacemos primero? ¿Cuál quiere hacer primero? ¿La culpable o más bella? ¿Cuál quiere hacer primero?
2: Una que dice... ¡Ah!

0: ahí, gente, a ver si se la saben, se la pueden cantar. Let's go.
1: Dice Charlie López
0: en la casa,
1: en vivo.
0: Dice

0: fue culpable.
1: ¡Qué lindo! Yalil López en la casa. Bachatica de la buena, papi.
0: Sí, dura.
1: Ahora, estaba para las mujeres que se pusieron más bellas después de que se dejaron de su marido, de su novio. Se pusieron pa' ella, se pusieron más bellas.
0: Vamos allá. Dice, esta canción se la dedico a todas las mujeres bellas.
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0: Oye,
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1: Chalío.

0: Yalío López en la casa. I love it, papi, I love it.
1: Thank you, brother. Gracias, gracias.
0: Oye, bienvenido, tú sabes que siempre bienvenido, representando Newark, New Jersey.
1: That's right.
0: También saliste allá en el concierto, en la mega mezcla, subiste.
1: Ajá, me subiste.
0: No, no, no, subiste, sí. Subiste. Tú sabes que eres bienvenido siempre.
1: Gracias, bro.
0: Me encanta tu flow, tu música.
1: Gracias.
0: Me encanta que estás haciendo canciones inéditas, canciones así, con esa letra linda. Todas las canciones las compuestas por él.
1: Sí.
0: De su composición, el hombre escribe sus canciones. Me encanta.

0: encanta lo que está haciendo Yalit López. ¿Para dónde vamos después? ¿Va para Europa, no? España, me
1: Argentina,
0: parece.
1: Argentina, España, México también, que vamos para México.
0: México, Argentina y España. Get ready for Yalit López. That's right. Yalit, love you, brother. God bless. Yo, quédate too, aquí con nosotros, quédate aquí.
1: Yeah. Aquí estoy.
0: Dame este. Hey, hey, sí, sí. Hey, hey, sí, sí. Dame chequear este, que este suena. Este suena tan duro así. Ah, ok. Pam, pam, pam, pam, pam, pam, pam, pam, pam, pam, pam, pam. Ok, ahí, ahí, ahí, ahí, ahí. Sí, sí, sí. Sí, sí, sí, sí, sí, sí, sí, sí. Ajá. Ok, ok, ahí. Ay, yo soy sonidista y todo, ¿qué hago? DJ Level, oye Level, pásame los audífonos aquí para yo chequear este micrófono. Conéctamelo ahí los audífonos para yo chequear esto. Llegó Alexis y Fido.
2: Llegaron los reyes del perreo. Conéctamelo aquí en este. Número uno ahí. Número uno. Oye, ¿quién? ¿Quién? ¿Qué pasó ahí? Eddie. Eddie. Chi, chi. Sí, sí, sí, sí, sí, sí, sí, sí. Déjame escuchar ahí. Conéctate YouTube, Alex Sensation Music y la música app para que veas el live. Eddie.

0: ahora sí, sí, sí, sí, sí. 1, 2, 3, muy bien. Ok, este suena bien. Ahora sí, este suena un poquito fuerte, ok, ya. Ahora sí, déjame arreglarlo aquí. Ok, bájale aquí, ok, sí, sí. Súbelo aquí, súbelo aquí, súbelo aquí, ajá, muy bien. Está mejor este aquí ahora. Ok, 1, 2, 3. Estoy haciendo sonidito aquí, sonidista y todo aquí, ¿vale? Está increíble. A que tú veas. Ajá, ok. Sí, sí, sí. Ajá, sí, sí. 1, 2. Suena un poquito. Suena aquí así. Ok. Chi, chi. Bueno, vamos a darle con este así. 1, 2, 3. Este suena como pop, pop. Este suena bien. Es this one. Te lo conectaron directo acá. You sure? Ok, sí, sí, este está bien. Sí, sí, este suena un poquito. Bueno, está mejor. Sounds better. ¿Cuál? El high. ¿Cuál? Hey, hey, hey, hey, hey. Ahí está bien, ahí. Sí, sí. Hey, hey, sí, sí. Está mejor ahí. Pam, para, pam, pam. Vamos a ponerle esto. Prende ahí, prende. Prendelo, prendelo. Ok, está bien ahí. Sí, sí, se oye mejor ahí. Se oye mejor ahí. Sí, sí, ok. Sonidita, soy sonidita aquí. Agarra aquí. Agarra esto. Ahora sí. Una bulla para los reyes del perreo. Alexis y Fido. Venga para acá, muchachos, venga para acá, venga para acá, venga para acá, venga para acá, venga para acá. Prende, prende, prende, prende, prende, prende, prende. ¡Au! ¡Au! Bienvenido, mi hermano Fito. ¿Dónde está Alexis? Tocayo, venga, Tocayo. Tocayo, ven para acá, Tocayo. Lo tienen allá tomando pictures. Lo tienen tomando fotitos. Pásame este. Sí, sí. 1, 2. Ahora sí. Tocayo, dímelo, Tocayo. Ay, te robaron allá.
1: Te cambiaste.
0: ¿Cómo está, papi? ¿Todo bien?
1: Te moviste para acá ahora, ¿eh? Te está adueñando de toda la perla. Te está quedando con el canto, vale.
0: Ven para acá, ven para acá. ¿Cómo está, muchachos? Bienvenidos.
1: Estamos activos, vale.
2: Contento, vale, estar aquí. Mira, esto está empaquetado. La gente aquí en la perla, de verdad que. Ya tú sabes, nosotros siempre bajar para acá y cantar en Puerto Rico para nosotros es grande porque aquí comenzó todo y estamos bien agradecidos, ¿verdad? La gente apoyando y todo siempre.
0: Siempre, siempre, siempre. Oye, y felicidades en los premios, estuvieron aquí en los premios. Gracias por quedarse para hacer el live también conmigo aquí. Ellos se quedaron, tenían compromiso y me dice, Ale, nos vamos a quedar a janguear contigo en Puerto Rico. Así sí, que había, muchas gracias, gracias por quedarse.
1: Había que sacar tiempo para celebrar y qué mejor que celebrar aquí en La Perla, con la familia aquí de La Perla, que siempre nos han dado mucho cariño, mucho respeto y mucho apoyo, ¿vale? Quedamos, quedamos. Vamos a encender esto, Ale, que la gente lo que quiere es perreo, perreo del viejo, Ale, perreo clásico. Espero que tenga esa librería fuletía, Ale, que no vamos a parar. Ale, pero solo para los clásicos, clásico, Ale. Clásico. ¡Oh, shit!
2: Ah, pero esto es vieja escuela, de verdad.
1: Empezamos bien, 2005, empezamos desde 2005 para arriba. Aplica,
2: Fido. Toda la perla dice, hey, ma, toda la perla dice,

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0: bulla para Alexis y Pido. ¡Puerto Rico! Oye, oye, oye, oye, espera, espera, espera, espera, espera, espera, espera. De aquí vamos para...
1: Nosotros somos sobrenatural.
2: Dice: entra al cuarto, sube el volumen al radio, que la

0: tocar y hago un sensation para que sepa, ¿oíste?
1: Oye, Alexi, dame ahí, dame con este, a ver, vamos a... Dame el... ¡Au! Espérate, estoy tratando, Tim. ¡Au!
2: Bien, va bien. Eso está todavía popi, está popi, cachorro, pero va bien. ¡Au! Va bien, porque la, por lo menos el uf te queda bien. Falta el... ¡Au! Esto es el que se entiende.
1: Me encanta, me encanta. Estamos aquí en la terraza de Tato, la terraza de La Perla, compartiendo con los reyes del perreo, Alexis y Fido. Bienvenidos. Muchos éxitos, muchos años, pioneros del género. Siguen aquí haciendo tour. Ya lo estoy viendo por todos lados, metido por todos lados. ¿Para dónde van de aquí de PR? ¿Para dónde van?
2: Gracias a Dios, vale. Después de aquí vamos para Venezuela. Nos vamos el 17 por ahí. Estamos el 20, un concierto masivo en Venezuela. Allá estamos con W, unos par de colegas más. Vamos a estar por allá representando la bandera. Vale, es el 20, el 20 de junio. Pues vámonos para allá entonces. Sácame a Alex para allá abajo con nosotros, Teddy. Sácalo para allá abajo.
1: ¿Será que podemos hacer el live desde allá? ¿Podemos hacer transmitir
2: el
1: live
2: que,
1: desde allá?
2: Hay que hacer el trámite para poderte meter para ir para Venezuela, porque eso es con permiso, eso es un lío para entrar allí.
1: Tengo que pedir permiso y todo.
2: Pero eso nosotros lo manejamos, tenemos la cone, bueno, para que entrar sea más fácil.
1: Tentativamente el sábado 20 de junio, ¿verdad? Sábado 20 de junio.
2: Sí, señor.
1: Venezuela, tentativamente, si me buscan el permiso y puedo entrar... Me voy con Alexis y Fido para.
2: Ya está el compromiso. Mira, Teddy mirando raro, diablo.
1: Teddy,
2: mejor.
1: Teddy,
2: me metieron la presión, Teddy, ahora. Ahora sí tienes la presión.
1: Teddy, méteme ahí en la maleta, yo voy, no te preocupes.
2: Ahora sí tienes la presión.
1: Ponme los papeles como fanboy.
2: Ale, quiero presentarte a un pana de nosotros que está por ahí, que se llama Bertito. ¿Dónde está Bertito? Bertito, ¿dónde está? Estás por ahí, levanta la mano, Bertito.
1: Bertito.
2: ¿Dónde está Bertito?
1: Bertito, ¿dónde está?
2: Ese hombre fue el que comenzó todo. Ese era el que se llevaba los cassettes de Alexi y Fido, Wisin y Yandel, cuando todo comenzó. Para allá abajo, para el 95, 96.
1: No.
2: Y se llevaba los cassettes, míralo ahí. Si no hubiera sido por ese hombre, no existía ni Wisin y Yandel, ni Alexi y Fido, para que sepa.
1: ¡Bertigo!
2: ¡Berto, te queremos, cabrón!
1: ¡Berto! ¡Bienvenido, Berto!
2: Mucho respeto, agradecido de por vida, papi. Agradecido de por vida.
1: ¡Qué lindo, qué lindo! A ver.
2: Ya está negociando, Fido, ahí está negociando. Fido, estamos aquí para cantar, dejar el negocio ese de las cartas para ahorita. Hijo de puta.
1: Vamos a hacer esta, mira. Vamos a hacer esta. Para las mujeres que se portan mal, a propósito, dice así. Tato, ¿qué es eso? Qué lindo.
2: ¿La vas a abrir aquí? ¿La vas a abrir aquí? ¿Y si sale la negra
1: la
2: esa?
1: ¿La vas a abrir ahora? ¿La va a abrir?
2: La de 100,000, si sale la de 100,000.
1: Ábrela.
2: Si sale la de 100,000, papi.
1: Ábrela.
2: Fido tiene buena energía. Vamos a ver si es verdad que sale premiado.
1: Ahí va.
2: ¿De quién son esas cartas? Tuyas. Te elijo. Fido tiene buena energía. Este cabrón tiene una suerte cabrón. Ahí, vamos a ver.
1: Sí.
2: Estás en cámara.
1: ¿Qué uno se gana ahí?
2: Papi, hay una carta que cuesta de 100,000, 200,000 para arriba. Okay. Es carta cara. No hay nada, Fido.
1: No hay una todavía. Bueno, yo vendo la
2: que... El primer paquete se fue en blanco.
1: El que me dé 5 pesos...
2: No había nadie.
1: Se la doy. Que me dé 5 pesos esa, ahora mismo se la doy.
2: Sí, esa la puedo intercambiar ahí en
1: la escuela. Ahorita abrimos la otra. Vamos, que estamos en vivo.
2: Vamos para el perreo, vale.
1: Oye, ¿cómo estamos? ¿Cómo me le va? ¡Vecino!
3: ¡Vecino!
1: Oye, ¿por qué? Bájale un poquito a este. ¿Estamos ready? Anda, pal. Acho, esto es una discoteca aquí. Del VIP de Laser, ¿te acuerdas, Laser? Del VIP de Laser. ¿Estamos ready, tocayo? Ya. Teddy.
2: Ready, baby.
1: All right, vamos a gozar. Dice así.

0: tú.
1: Los reyes del perreo, Alexis y Fido. La A y la F en la casa. Puerto Rico, ¿dónde está Puerto Rico? Oye, muchachos,

0: este es un junte familiar. Alexi y mi esposa son primos hermanos. Se criaron juntos, son primos de sangre y Fido también, parte de la familia.
1: Wow.
0: Oye, qué belleza. Los reyes del perreo, papá. Los verdaderos reyes del perreo.
1: Los verdaderos reyes del perreo. Mira, by the way, Tito cumplió años hace dos días. Happy birthday, Tito. Y Lisandra está cumpliendo años hoy. Así que, ¡feliz cumpleaños!
0: ¡Hueva!
1: Tito, mira, esta noche, tú no... Perdón que te saqué, él está de vacaciones disfrutando su cumpleaños y yo molestándolo para que venga
0: Bahía. Jamás, tú eres mi hermano, papi. Tú eres mi hermano. Yo estoy aquí.
1: I love you, brother. Bienvenido. Mira, Alexis y Fido en la casa, Tito Nieves en la casa. Esto no se ve todos los días.
0: Y Alex Sensation.
1: 4x1 hoy.
0: ¡Ay!
1: Especial, 4x1. Bienvenido, Tito. De verdad que es un orgullo tenerte aquí, un honor siempre. Uno de las... de los artistas que yo más admiro.
0: Gracias.
1: Aparte de ese talento y esa voz tan hermosa que tienes, pero esa trayectoria, todo lo que has hecho por la música, por la salsa, todos estos años, Tito Nieves, tenerte aquí en tu isla, en tu pueblo, en tu patria, es muy lindo tenerte aquí conmigo en el programa,
0: gracias,
1: Tito.
0: Gracias, hermano. Tú sabes que esta es mi isla, pero esta es tu isla también, papá. Aquí te aman mucho. Cada vez que en la plaza que se haga la Sensation.
1: Tito, Tito.
0: ¿Cuál?
1: Espérate. ¿Dónde están los salseros aquí? Mano arriba los salseros, mano arriba. Mano arriba los salseros. Vamos a tirar paso ahora, vamos a tirar paso. En vivo con mi hermano Tito Nieves.

0: ¿Dónde está? ¿Dónde está para prender la velita? Para prender la velita. Cuidado ahí, cuidado ahí, cuidado ahí. ¿Está ready? Ok. Préndeme la velita ahí, préndeme la velita. Prende la velita. Ok. Este es el de Tito.
1: Eso. Hace mucho viento.
0: ¿Sí prende o no prende?
1: Papi, ¿qué con el viento?
0: Con el viento no.
1: Dale, la vela.
0: Bueno, ponlo aquí. Pónmelo aquí, pónmelo aquí, ven. Pónmelo aquí, pásalo aquí. No, no va a prender, no va a prender. Pero pásalo aquí.
2: Lo que pasa, hay
0: pásalo
2: mucho
0: otro
2: bizcocho,
0: son dos bizcochos, pásalo otro para acá.
2: Ah,
0: son dos bizcochos. Ah. Uno para Tito y uno para su wifi.
2: No, no, wifi no. Este wifi ya es Lisandra.
0: Ah, Lisandra, perdón. Espérate, Lisandra, perdón, mala mía. Metí la pata, ya metí la pata.
2: No, metiste el cuerpo, papi.
0: Papi,
2: la pata no.
0: No la meto en la entrada, la meto en la salida, pero la meto siempre.
2: No, no.
0: ¿Qué jodiendo? Lisandra.
2: No, Lisandra es mi asistente.
0: ¡Cónchale, mano! All right, ahora sí. Happy birthday, Tito, y happy birthday, Lisandra.
2: Lisandra
0: y Tito. Happy birthday to you. Todo el mundo dice.
3: Happy birthday to you.
0: Más duro, más duro.
2: Lisandra.
0: ¿Quién se va a comer este bizcocho ahora?
2: Bueno, yo no sé.
0: ¿Tiene una vela? Trae la vela, espérate. Ahora sí, vamos a prender la vela, espérate.
2: Con esta vela,
0: cuidado con esa vela,
2: brother.
0: Es para acá. Ay, ay, ay, yo ni sé para dónde voy a meter. Tito, cuidado con el pelo.
4: Voltealo.
0: ¿Cómo? ¿Es así?
4: Pero cuidado.
0: Espérate, ¿cómo es? Chicos, which way is it?
2: Like, mira, ahorita me sopla la vela. No,
0: ok, préndelo ahí. Préndelo.
2: No.
4: Vale, la ropa.
0: Chico.
2: Mira, usted aquí no sabe. 20 hombres para prender una vela.
0: 20 hombres para prender una vela.
2: Pero es mucho viento, papá. Mucho viento aquí, papi.
0: Olvídate de eso, papi. Olvídate de eso.
2: Sandra,
0: olvídate de eso. Agárrame aquí. Bueno, ahí.
2: ¿Qué?
0: Ahora.
2: Coño, qué lindo me hicieron la gorila, ¿verdad? Me la quitaron, ya está.
0: Ahora sí.
2: Eso fue un regalo, un detalle que me hizo una muchacha ahí. Bien lindo. Mira, esto va a trabajar.
0: Oye,
2: papá.
0: Okay, vamos con esta.
5: Dicen que ando dormido.
0: Con esa, ok.
2: No, va con fabricando.
0: Fabricando, sí. Ok. Esa viene después, okay.
2: Papi, este es heavy, pa.
0: Ok, espérate. Fabricando fantasía
2: después
0: primero.
2: Después la ley, papi. Después.
0: Tú me,
2: la ley,
0: así me gusta, tú me dices. No, espérate. Chico, van dos veces.
2: Y en vivo, papi.
0: Ahora sí.
2: Y le pido.
0: Así.

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0: Oye, todo el mundo conmigo dice Tito, Tito, Tito, Tito, Tito. Leyenda, leyenda, leyenda, leyenda. Happy birthday, Tito, la wifey Janet, la asistente Lisandra, ahora sí, conchale, hermano.
1: José Nazario también.
0: José Nazario en la casa también. Gracias por venir a acompañarnos. Esto es un regalazo para el pueblo, de verdad que sí. Venir aquí a La Perla, venir aquí al viejo San Juan a disfrutar con la gente es tan especial, Tito. Esto se siente también, esta energía aquí, de verdad.
1: Tengo una cosa, Alex. Si hay una persona que ha apoyado el género de nosotros también, obviamente el género de reggaetón, es este muchacho aquí que he visto por muchos años. Y yo sé que este corazón se divide entre Colombia y Puerto Rico. Ok, para que lo sepa, el aplauso que se oiga para mí, el mejor, Alex Sensei.

0: ratito de cumpleaños. Le tengo un regalito. Bueno, son dos regalitos, son dos. Yo quiero que tú lo saques ahí de la bolsa. No sé si te va a gustar, pero que lo saques ahí. Le tengo un regalito a Tito de cumpleaños. Happy birthday, Tito.
1: Que lo saque,
0: que no, no, que no se saque. No, cuidado, que lo saque, no, cuidado. ¡Ey, ey! Uno para la wifi, uno para la wifi y uno para ti. Uno para la wifi y uno para ti. Espérate. Espérate. Y saca la otra, saca el otro. Saca el otro. Son dos regalitos, Cuidado con la funda, digo. Son dos regalitos. ¡Suave! Espérate. Ah, déjame arreglarla. ¿Te la vas a poner? ¿Te la vas a poner? Mira eso.
2: ¡Oh! What's up, New York, baby? Estamos 2-0, papito. Yo creo que vamos a barrer. ¿Dónde están los New York City? ¡Ah! Oye, gracias, hermanito. Gracias.

mejor dicho, tú transmites amor y alegría. Necesitamos que sigan apoyando al 100%. Para mí el mejor. Para mí el mejor. Alex Sensation.

esto sigue, esto sigue, esto sigue. Qué rico, mano. Toda la gente que está conectada ahí, YouTube, Alex Sensation Music, la música, la Mega Nueva York, la Mega PR, el Nuevo Sol de Miami, Orlando, también los calles también. Lo que tú quieras, ahora viene, vamos para esa, vamos para esa. Tito.

Mira, esta me la están pidiendo en Instagram. Me mandaron un mensaje. Los muchachos están ahora mismo conectados allá adentro. Me dice Alex, por favor, toca esta. Toca esta que no puede faltar de Tito. Dice así.

0: La bulla para Alexis y Fido, la A y la F. Los reyes del perreo, la bulla para el maestro, el Pavarotti de la salsa, Tito Nieves. ¡Wow! ¡Qué lindo, mano! ¡Qué belleza, qué belleza! ¡Es una locura! Ese hombre no sale. Eso no se ve todos los días. Eso es histórico. Ese hombre no sale. Eso es histórico. Histórico. Gracias, Tito, de verdad que sí. ¡Ah! ¡Saludito para quién, papi! Oye, André, viene Guayaguaya, Andrés Alarcón en la casa, Guayaguaya. Oye, no me dejen fuera, yo cargo los speakers. Van a hacer el Guayaguaya aquí. Saludito para quién? Para Génesis y Moisés en Pensilvania, que están ahí conectados. Génesis y Moisés en Pensilvania, de parte de mi hermanito Tato. Fido, ponme a trabajar, Fido. Ponme a trabajar, ¿qué puedo tocar? Lo que tú quieras, lo que tú quieras.
1: ¿Sabes qué, Ale? Aquí está mi corillo también de Calle y que... Bertito, si está por ahí todavía, Angie. Están por ahí. Bertito Capilla, Bertito Canry. Queremos nuestra esencia, nostalgia. Los tiempos de playero. Lo que nosotros crecimos. Nos fuimos para atrás.
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0: dice, oye, porque aquí, oye, la gente de Pokemanía, Seba, ya tú sabes, mandándole saludos a Alexi y Fido, los reyes del perreo. Oye, Ale, la semana que viene yo salgo con un tema solista. Cliente fiel. Alexi y yo estamos haciendo proyectos individuales, por separado. El dúo no se rompe. No, eso es para darle sazón al dúo. Hacer cosas diferentes con la verdadera esencia de nosotros, Alexi y Fido. Cliente fiel, es un estilo camuflaje. Sí, es una historia, ya tú sabes. Pero es música para los street club. Es camuflaje, un estilo camuflaje, eso es lo que venimos ahora, pero te la voy a enviar. Ya sale la semana que viene, el jueves a las 8 ya está en la calle. Y Alexi, no me escucha, pero está haciendo un disco. Está haciendo un disco Alexi solo también. Tiene un par de featuring ahí.
1: Vamos a hacer la
0: pera de eso.
2: El ritmo es duro. Ajá. Esta es la historia de una
0: mujer muy bella. Aquí
2: excelente
0: también.
2: Sonrisa, excelente físico.
3: Única.
2: Wow. Pero por dentro se sentía muy vacía.
0: Pocho.
2: Eso la obligaba a tener una doble personalidad.
0: Pocho.
2: Welcome to the remix. Rea.
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0: Oye,

0: Me salió. Ahora soy un popi. Soy un popi todavía. Oye, gracias, Tocayo. Te amo, Tocayo. Fido, gracias de verdad por venir. Gracias por quedarse aquí en Puerto Rico para hacer el live conmigo. De verdad que eso vale mucho. Mucho éxito siempre para ustedes. Muchas bendiciones. Sigan cosechando éxito. Sigan viajando el mundo. Sigan llevando su música. Desde que hablamos hace un par de años atrás, Chacho, gracias por ser parte de los conciertos. Estuvieron en todos los shows de nosotros. Y fue una locura, de verdad que sí. Una locura. Los espero para el próximo, ¿verdad? Si Dios quiere, sí.
1: Alex, de verdad que cuenta con nosotros para lo que sea. Tenemos que serle agradecido y te la tenemos que dar porque tú mantienes vivo también lo que nosotros construimos. La esencia del género, tú la estás manteniendo viva y eso de verdad que vale. Alex y Fido lo están viendo. Yo sé que muchos del género lo están viendo y de verdad que para lo que necesite, aquí estamos, Alex y yo.
0: ¡Qué lindo! Gracias, Fido. Gracias, Tocayo.
2: Real, te queremos mucho, Ale, cuenta con nosotros para lo que sea, igual que Fido, estamos súper agradecidos que siempre nos has puesto, a pesar de que mucha gente puede decir que la música Alex y Fido ha mermado, pero Ale siempre nos mantiene vivos donde quiera que toca, y eso merece mucho respeto de nuestra parte, cuenta con nosotros para lo que sea, Ale, de corazón. Pronto venimos con proyectos individuales, Fido viene ahora en junio con un tema en unos cuantos días, yo vengo con mi disco, mi tema sale en julio ya mismo, el mes que viene, vengo con un proyecto para octubre súper cabrón. Entonces espero que la gente nos apoye como han apoyado al dúo también. Vamos por encima, Ale.
0: Ya saben, vienen cada uno con su proyecto individual, pero no se están separando. Cada uno va a hacer su proyecto individual. No se asusten, que ahí mismo se asustan los fanáticos. Se asustan. Ya saben, viene por ahí en la próxima semana el sencillo de Fido que lo vamos a estrenar. Y en julio viene el sencillo de mi hermano, mi tocayo Alexis. Gracias por venir. Una bulla para Alexis y Fido. Los reyes del perreo, baby. All right. ¿Qué quieren para terminar? Ya viene el postre, viene el happy ending. Uno merenguito, espérate. Vamos a darle merenguito. Uno merenguito para terminar con broche de oro. Lo que tú quieras, claro. Lo que tú quieras.

Seguimos, una más, una más. Una más, una más. Ok, les voy a dar la ñapa. Esto es lo que se llama la ñapa, el happy ending musicalmente hablando, no sea mal pensado.

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8: Nos ofrece una oportunidad de celebrar y reafirmar la importancia de que todas las personas pueden vivir abiertamente, con seguridad y de forma auténtica. Y este mes del orgullo también nos recuerda el trabajo continuo necesario para proteger la dignidad, la equidad y las oportunidades para todos. Esa es una labor que en la Hispanic Federation llevamos a cabo todos los meses y todos los días del año. Pero en junio también lo celebramos. Una vez más, en nombre de la Federación Hispana, feliz mes del orgullo. Gracias.
9: Las gracias son para ti, Mario. Mario Colón, vicepresidente de Iniciativas Especiales de la Federación Hispana.
10: Cuando hablamos sobre la cultura digital y nuestra comunidad, la del mundo de las computadoras, los teléfonos inteligentes, el internet, no solemos tratar un tema grave que afecta a muchas familias latinas. Ese problema es el robo de identidad, pero no cualquier robo de identidad, porque de eso se habla con frecuencia, sino del robo de identidad de menores.
9: Hemos explicado muchas veces que aunque nuestra comunidad maneja cosas digitales básicas, teléfonos inteligentes, tabletas, redes sociales, WhatsApp, juegos en línea, estamos rezagados en otros aspectos. Por ejemplo, tenemos más probabilidades de ser víctimas de fraude y robo de identidad que otros sectores de la población. Cuando las víctimas del robo de identidad son menores, muchachitos, las consecuencias son más graves porque pasan años antes de que se detecten.
10: Según cálculos aproximados, porque muchas familias ni siquiera se han enterado de que a sus muchachitos les han robado los datos de identidad, más de 1,5 millones de menores de edad son víctimas del robo de identidad todos los años. Y siempre, según cálculos estimados, cada familia afectada sufre pérdidas promedio superiores a los $1,100 anuales. Eso es, los $700 que les roban como promedio y los $400 que les cuesta restablecer el crédito que les han usurpado.
9: Lo que causa indignación es la edad de las víctimas del robo de identidad. El 53% son menores de 5 años, miente. Son muchachitos que están aprendiendo a caminar. Y menos del 10% mayores de 18 años. Uno escucha con frecuencia a madres, a padres que sienten orgullo porque sus nenitos ya saben usar los teléfonos y las tabletas. Muy bueno, siempre y cuando usted vigile cómo este muchachito está en contacto con estos medios de tabletas y teléfonos. Es decir, desconocidos pueden conseguir acceso a los datos del niño o del joven, porque nuestros aparatos digitales generalmente tienen muchísima información personal.
10: Si se están preguntando para qué puede alguien querer los datos de un menor de edad que a veces no sabe ni siquiera leer y escribir, que es algo que inicialmente yo también me pregunté, la respuesta es preocupante. Los estafadores no quieren vaciar las cuentas de banco de los menores ni usar sus tarjetas de crédito porque los chicos por lo general no las tienen. Pero ciertos datos les permiten hacer otras maniobras fraudulentas con esos datos. Por ejemplo, solicitar beneficios del gobierno como cobertura de atención de la salud, planes de alimentos, también abrir una cuenta bancaria o de tarjeta de crédito, solicitar préstamos, alquilar vivienda, obtener un servicio como el del agua, el teléfono o la electricidad.
9: Para los ladrones de identidad, otra de las ventajas de obtener datos sobre menores es que por lo general su familia ni lo sospechan. Por ejemplo, aunque suene ridículo, la familia de una niña de 9 años puede recibir una llamada o una carta donde se le informa que no pagó la cuota de su tarjeta de crédito o del lease del carro. Eso ha sucedido. La gente a lo mejor se ríe sin tener ninguna sospecha de que alguien le robó la identidad a su muchachito.
10: Antes o después, a alguien que de niño le robaron y usaron su número de seguridad social, le pueden negar los beneficios importantes como la cobertura de atención de la salud o la ayuda con los gastos de la alimentación. O, si alguno usó el número de seguro social de ese menor, que es una maniobra bastante frecuente, el IRS puede informarle que debe impuestos por sus ingresos. También puede rechazarle un pedido de préstamo estudiantil porque otra persona acumuló deudas que no pagó usando datos de ese menor.
9: Por suerte hay maneras de proteger los datos de los más jóvenes. Por ejemplo, si en la escuela le piden su número de seguro social, mi gente, protéjanlo. No puede usar otro documento de identidad o quizá los últimos 4 dígitos del número de seguro social. También se recomienda guardar en un sitio seguro todo papel que tenga datos sensibles sobre el niño o la niña y destruir estos papeles antes de botarlos a la basura. Otra medida muy sensata es eliminar todo el contenido de las computadoras y teléfonos que se descarten. Hay maneras relativamente fáciles de borrar todos los datos y es importante hacerlo.
10: Si el niño al que hay que proteger tiene menos de 16 años, es una idea excelente pedir a las 3 compañías de informe de créditos que congelen las cuentas del menor hasta nuevo aviso. El congelamiento del crédito dificulta que alguien abra cuentas a nombre del menor. El proceso, que es gratuito e inmediato, es un poco distinto al de las personas adultas, pero en los sitios web de las 3 instituciones se pueden obtener instrucciones. Busquen esos sitios bajo los nombres de las compañías que son Experian, Equifax y TransUnion. Experian, Equifax, TransUnion.
9: Y hay un último consejo para todas las madres y los padres. Vigilen la actividad de los menores en el Internet, porque la mayoría de estos robos ocurren cuando el niño o la niña está en línea. Aunque también se recomienda vigilar lo que hacen los adolescentes, porque los adultos son en definitiva responsables de lo que hagan. Las estadísticas indican que este sector de la población es menos afectada por el delito, seguramente porque los jóvenes tienen más experiencia y son menos confiados cuando están en línea.
10: Para terminar por hoy, si quieren más datos sobre este tema en español, busquen en internet con las palabras robo de identidad infantil porque hay abundante información. Y si quieren enterarse de todo lo que está haciendo la Federación Hispana para aumentar la capacidad de las y los latinos en el mundo digital, vayan al sitio de la organización que es www.hispanicfederation.org o www.hispanicfederation.org. Y en la ventanita que tiene una lupa al lado, escriban acelerador digital latino.
9: Les habla Luis Miranda, estoy aquí con Diego Olivé en línea informativa.
10: La semana pasada nos vimos obligados a interrumpir una conversación sobre las consecuencias que están teniendo en nuestros niños y niñas las acciones de ICE contra la comunidad inmigrante. En los casos más dramáticos, los pequeñitos son detenidos o deportados junto a sus mayores y en otros casos son testigos de esas detenciones.
9: Como les dije la semana pasada, las detenciones y deportaciones no son nada nuevo. Lo que es nuevo y terrible es cómo se están llevando a cabo. Lo que nos dicen los expertos es que esta manera de llevarse a cabo, que es como si un ejército cayera en una comunidad, está teniendo estragos emocionales entre nuestros muchachitos.
10: Sobre esto hablamos en programas anteriores, así que hoy vamos a conversar sobre los síntomas y las medidas que se pueden tomar para que esos efectos sean menos traumáticos para los niños. Para eso nos acompaña una vez más María Elisa Cuadra Fernández, directora clínica e instructora en COPE Incorporated, una organización comunitaria que forma parte de la Hispanic Federation.
9: Hola María Elisa, bienvenida.
11: Muchas gracias y gracias por invitarme de nuevo.
10: Hablemos del accionar de ICE, que desde el año pasado ha detenido y deportado a muchos miles de inmigrantes indocumentados y en algunos casos inmigrantes con papeles y hasta ciudadanos.
11: Sí, lo que está pasando es que muchos niños, en particularmente niños jóvenes, ven en la televisión, ven en el internet, imágenes de familias que se parecen a las familias de ellos y también notan que han habido separaciones de familia. Y eso a los niños pequeños le crea miedo y le crea ansiedad, que nosotros lo vemos como crónico y eso nos preocupa.
9: Algunas familias pueden seguir tus consejos y controlar lo que miran sus hijos en casa, pero luego esos niños van a la escuela, juegan con sus amigos, oyen los comentarios, ven los periódicos, están en la escuela, así que no están inmunes a lo que están pasando.
11: Sí, yo pienso que es importante hacer, por lo menos estar consciente y hacer lo que es posible dentro de lo que podemos hacer. Ninguno de nosotros como madre o padre podemos proteger a nuestros hijos todo el tiempo. Pero hay veces cuando la familia tal vez está preocupada, la familia está nerviosa y a veces los niños se les permiten estar viendo televisión o usando una computadora solo. A veces hasta se usa en momentos cuando la mamá y los papás están nerviosos porque entretiene a ese niño mientras ellos conversan. Y también hay madres y padres que porque están nerviosos se ponen a conversar de temas adultos en la presencia del niño. Así que esas cosas por lo menos podemos trabajarlas y podemos tratar de limitarlas. Los temas de adultos se deben de conversar entre adultos y siempre hay que estar conscientes de hacer lo mejor posible para proteger a los niños para que puedan tener una niñez la más normal posible, debajo de circunstancias difíciles.
10: ¿Hay algún punto en el que los padres y madres se den cuenta que su hijo necesita ayuda de un experto porque está sufriendo un trauma? ¿Alguna señal clara de peligro?
11: Sí, si el niño está nervioso frecuentemente, si aspectos de la personalidad del niño han cambiado, si el niño está expresando miedo, si viene un cambio, por ejemplo, que antes el niño le gustaba ir al parque, ahora no quiere salir de su casa o de su apartamento. Son cambios así que se ven y que los padres han tratado de tener un diálogo o conversar con el niño y eso no ha funcionado. Entonces, eso indica que han habido cambios más severos que necesitan ser analizados por una persona que tiene más conocimiento del tratamiento del trauma. Lo que ayuda mucho, si es algo muy serio, envolver a una persona, por ejemplo, que es neurólogo, que comprende el cerebro y cómo el cerebro está afectado por el trauma. También un psicólogo de desarrollamiento, también un trabajador, trabajadora social clínica que sabe de tratamiento y de maneras en lo cual se puede tratar la trauma. Y esa es un área muy especial donde se necesita entrenamiento especial.
9: Hasta ahora hemos hablado de los problemas. Pasemos a soluciones. COPAI ayuda con estos problemas, ¿no es cierto?
11: Sí, nosotros podemos ayudar con estos tipos de problemas. Lo que sería importante es tener el compromiso de los padres, de un niño o una niña, y que ellos también estén envueltos y participen en el tratamiento de su hijo, porque nosotros podemos hablar con el niño, podemos tratar al niño y podemos también hablar con ellos, pero tiene que ser un proceso. Los niños están en tratamiento tal vez 3 horas durante una semana, pero están con su mamá y con su papá 24 horas al día. Entonces es muy importante que los padres también reciban información, educación, que se haga un análisis de cómo están bregando con las situaciones, los amenazas que tienen en su vida y cómo ellos mejor también pueden apoyar y ayudar a su hijo. Y eso generalmente funciona muy bien. También si es una persona, digamos un adolescente, que está sufriendo de ansiedad o ataques de pánico o depresión, también tenemos servicios psiquiátricos donde el adolescente puede hablar con un doctor que es parte de nuestro equipo y se le puede recetar medicamento para ayudar a regular las químicas en el cerebro que han sido afectadas. Y entonces eso alivia los síntomas, puede aliviar la tristeza seria, puede aliviar la ansiedad crónica y también puede ayudar a que el niño o la niña pueda dormir y descansar, porque eso es muy importante para el desarrollamiento.
10: ¿Qué papel pueden desempeñar los educadores, maestros y maestras, profesoras, profesores?
11: Las profesoras y los profesores notan a veces cambios en sus alumnos. Que un niño o una niña que era de una manera ahora está actuando de una manera diferente. A veces los niños no tienen palabra para expresar lo que sienten, pero lo expresan con su comportamiento. Entonces las maestras, los profesores, cuando se fijan en ciertos cambios, es importante que ellos hablen con los trabajadores sociales en las escuelas y traten de buscar explicación y ayuda y apoyo, no solamente para el niño, pero también para la familia entera. La otra cosa que también es importante es comprender lo que las familias a veces están viviendo diariamente y la empatía y comprensión que ellos pueden expresar con las mamás y con los papás ayuda mucho, porque el sentir que hay personas en nuestras comunidades que le importan el bienestar de nuestra familia, de nuestros hijos, cambia el cuadro y le da esperanza a la familia y a los padres.
9: Estamos en Línea Informativa, el programa que les llega gracias a la cooperación de la Hispanic Federation y la cadena SBS. Yo soy Luis Miranda y estoy aquí con Diego Olivé, nuestro productor. Hay algo que dijiste que me llamó la atención y quiero que amplíes. Dijiste que la separación es una experiencia mucho más traumática para un niño que para un adulto.
11: Sí, para un niño la separación de su madre y de su padre, que son las relaciones claves en el principio de nuestras vidas, es muy traumático y mucho más traumático que cuando nosotros perdimos seres queridos o nos separamos de personas queridas cuando ya tenemos más edad y comprendemos el mundo de una manera diferente, que es más amplia. Para un niño y para una niña pequeña, sus padres es su mundo. Y su hogar y su familia inmediata son partes importantes de ese mundo. Cuando un niño está separado de su madre y su padre, pierde ese contacto que es tan necesario para su desarrollo emocional y también intelectual. Entonces, un niño que pierde su mamá y su papá joven va a tener problemas de ansiedad, de confusión, y también puede hasta tener problemas académicos, porque es engancharnos con nuestra mamá y nuestro papá y el apoyo que ellos nos dan, que nos dan la libertad para aprender y también refuerza la capacidad para aprender. Esa relación clave que es necesaria porque la vida se vive en etapas.
12: Antes de despedirnos, ¿a dónde pueden dirigirse las personas que quieran más información o que necesiten la ayuda que presta COPE Incorporated, María Elisa?
11: Para las personas que están interesadas en más información o servicios, nos pueden llamar al 516-466-2509. Lo repito, 516-466-2509. Los servicios están disponibles en persona y también remotamente.
9: María Elisa, gracias por toda esta información que nos has estado dando y hasta la próxima.
11: Muchas gracias.
9: Conversamos con María Elisa Cuadra Fernández, directora clínica de COPAI, una organización que funciona en Long Island, Nueva York, y que es parte de la gran familia de la Hispanic Federation. Les habla Luis Miranda, estoy aquí con Diego Olive en Línea Informativa.
10: Recientemente se produjeron cambios en los seguros médicos del estado de Nueva York, es decir, los que forman parte del New York State of Health o el mercado de seguros de salud que se conoce popularmente como Obamacare. Los cambios se deben en gran medida a la reducción de los fondos federales que recibe Nueva York, y sobre esas modificaciones conversaremos la semana próxima con Liliana Melgar, que es la vicepresidenta de operaciones de la salud de la Hispanic Federation.
9: Sin embargo, hay un cambio que queremos compartir de inmediato, porque aplica desde el 1 de julio. Es el plan esencial de los seguros médicos del estado de Nueva York. Lamentablemente, estos recortes de la administración de Trump y del Congreso van a tener como consecuencia que unas 450 mil personas se queden sin el plan especial. Los afectados van a ser personas con ingresos medios, es decir, que ganan entre 31 mil y un poquito menos de 40 mil dólares.
10: Una solución, aunque no muy satisfactoria, es que la mayoría de las personas afectadas pueden inscribirse en un plan de salud calificado o QHP por las siglas en inglés, pero van a tener que pagar. Por ejemplo, un plan Silver o Plata en inglés, que es una opción intermedia, les va a costar como promedio unos $220 por mes. Eso con los créditos de impuestos ya aplicados. El periodo de inscripción para esos planes comenzó el 16 de mayo, y el plazo límite para elegir un nuevo plan va a vencer el 30 de agosto próximo.
9: Lamentamos la mala noticia, pero les alentamos a que se inscriban lo antes posible para que no pasen ni un solo día sin seguro médico. Como siempre, pídale ayuda a la Hispanic Federation llamando al 833-656-2626. Lo repito, 833-656-2626. 656-2626. Bueno, Diego, me despido porque nos quedamos sin tiempo.
10: Hasta entonces, Luis, y saludos a todas y todos nuestros oyentes.
9: Con esto pongo fin a esta edición de Línea Informativa que produce Diego Olive con la ayuda de Susana Soto y en esta semana con la ayuda de Hugo Hueje. Todo, por supuesto, bajo los auspicios de la Hispanic Federation y por cortesía de la cadena SBS. Estaremos juntos nuevamente la próxima semana. Este servidor, Luis Miranda, se despide deseándoles a todos un bonito día y que Dios me lo bendiga.

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14: Darle, mostrarle la cara de dos o tres personas que pueden hacerlo fracasar a usted. Todo esto en bien suyo y de su familia para que ese trabajo suyo, para que su negocio vaya hacia adelante y no lo vaya a concluir en el fracaso. ¿Yo, hermano?
15: Sí.
14: ¿Está bien?
15: Nomás que hay una cosa, mi señora es muy, ¿cómo le diré?
14: Incrédula.
15: Como renuente, algo así.
14: Hermano, pues
15: no para... podría llevar alguna cosa.
14: Lléveme fotografía de ella.
15: Sí.
14: ¿Oyó, hermano?
15: ¿Alguna otra cosa?
14: No, lléveme fotografía de ella solamente, por favor.
15: Bueno.
14: Y usted, lógicamente, para decirle cómo es el asunto de su negocio.
15: Sí.
14: ¿Oyó, hermanito?
15: Sí, cómo no.
14: Vamos con decisión, echar para adelante.
15: Sí.
14: Cuídese mucho.
15: Muchísimas gracias.
14: A usted, hermano, por ser tan amable.
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16: Atendemos una llamada en estos momentos. ¿Deme su fecha de nacimiento, hija de Dios?
18: 19 de octubre.
16: Ok. Aquí veo dos luceritos alrededor de su fecha, de su planeta regente. ¿Cuántos hijos tienes?
18: Dos
16: hijos.
18: Sí.
16: Que Dios se los bendiga y se los cuide.
18: Gracias.
16: Ellos son la alegría de su vida, de su hogar, ¿oyó, hija?
18: Sí.
16: ¿Tiene la fecha de nacimiento de su esposo?
18: El 28 de diciembre.
16: Le voy a decir qué es lo que veo de su esposo, mamita.
18: Sí.
16: Tiene un problema bastante serio a nivel del estómago. ¿Se ha quejado del estómago su esposo?
18: Sí.
16: De la espalda también, ¿verdad?
18: Ajá.
16: Ok. Y hay una influencia negativa que los quiere separar a ustedes. Hay una mujer metiendo cizaña, haciendo cosas raras, cosas malas. Por eso ustedes se lo pasan peleando.
18: Uh-huh.
16: Por eso se lo pasan con malas vibras. ¿Ya?
18: Sí.
16: Y necesariamente hay pesadillas seguidas.
18: Sí.
16: ¿Qué es lo que usted sueña, hija?
18: Pues a veces sueño que hay una sombra que se me encima y no me puedo mover. Me quedo como paralizada.
16: Ok, ¿hace movimientos?
18: Sí, pero no puedo.
16: No, esa entidad, esa energía que se le encima a usted ¿Se mueve?
18: Sí.
16: ¿Qué tipo de movimientos hace?
18: A veces quiero como gritar, pero no me oye nadie.
16: Sí, pero son movimientos como insinuándole a usted que le va a quitar el aire, o son movimientos de orden sexual, o son movimientos que le van a aprisionar la garganta, o que le apachurran el pecho, o qué es lo que siente.
18: Sí, que me apachurran el pecho.
16: Muy fuerte, ¿no?
18: Sí.
16: Okay. ¿Y usted queda inmóvil?
18: Uh-huh.
16: Bueno. ¿Usted ha visto cosas raras allí en su casa? ¿Han visto presencia de algo extraño? ¿Animales, cosas así?
18: Pues sí, aquí en mi casa se han visto arañas, muchos alquilines. Nos han salido hasta cempieses.
16: Ajá. ¿Qué más han visto?
18: Pues nada más, y gatos negros.
16: Bueno. ¿Un perro blanco no han visto por casualidad?
18: Sí, y un perro blanco que se parece en la azotea de ahí de la esquina. Como está en la esquina cruzada, la casa está cruzada así, esquineada.
16: Sí.
18: Que se parece arriba, en la azotea.
16: ¿Y ese perro después desaparece?
18: Sí, nada más dura un ratito y que luego desaparece.
16: ¿Ladra el perro o se queda mirándola así, con ganas de morderla?
18: No, nada más se queda mirando y viendo.
16: ¿Para todos lados o fijamente?
18: Para todos lados.
16: Bueno, mucho cuidado, hija. Están siendo visitados ustedes por fuerzas de Satán, por espíritus impuros, por el mismo demonio, ¿yo, hija?
18: Sí.
16: Eso hay que sacarlo de ahí lo más pronto posible, antes de que sea demasiado tarde, o antes de que ocurra una desgracia, o antes de que ustedes se separen, uh-huh, o antes de que se enfermen sus hijos, sí, o antes de que a usted le dé una parálisis en el pecho, o le dé un infarto una noche de estas, que esa posesión se le encime a usted y no pueda moverse.
18: Uh-huh.
16: Esto hay que prestarle atención, mijita.
18: Sí.
16: Ustedes no pueden seguir viviendo con ese demonio ahí en la casa.
18: No.
16: ¿O es que les gusta vivir en medio del demonio?
18: No.
16: Bueno, entonces hay que sacar ese mal de allí,
18: sí,
16: lo más pronto posible. La esperamos.
18: Uh-huh.
16: Dígale a su esposo que venga y tráigame a sus hijos, hija, por favor.
18: Sí.
16: Lo más pronto posible. ¿Oyó, hija?
18: Sí.
16: Esto no es de esperar. Esto es de actuar rápidamente para poder sacar ese mal de allí de la casa y que ustedes vivan en armonía. ¿Oyó, mamita?
18: Sí.
16: Bueno. Entonces la esperamos acá en nuestra oficina.
18: Sí.
16: Que Dios la cuide. Hasta luego.
18: Gracias.
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19: Complacido de poder atender una llamada de nuestros oyentes.
16: ¿Cómo está usted, hija de Dios?
21: Bien.
16: ¿Me da su fecha de nacimiento, por favor?
21: 14 de junio.
16: Aquí estoy viendo alrededor de Mercurio, que es su planeta regente. A ver, ya le digo, 4, 5, 6 estrellitas. ¿Cuántos hijos tiene?
21: 6.
16: ¿Sí?
21: Sí.
16: Okay. Bueno, hija, que Dios le bendiga a sus hijos. ¿Oyó, hija?
21: Gracias.
16: Okay. Le voy a decir qué parte de su cuerpo debe cuidar muchísimo. Debe cuidar los talones, debe cuidar las piernas, ¿oyó, hija?
21: Uh-huh.
16: ¿Entiende?
21: Sí.
16: Es muy posible que en los talones usted, el huesito calcáneo, le haya causado problemas y el médico le dirá a usted que es un espolón. Si usted,
21: sí,
16: va al doctor, le va a decir que es un espolón.
21: Sí.
16: ¿Ya se tomó la radiografía?
21: No.
16: Ok. Cuando usted vea allí en la radiografía una especie de espuela de gallo, y al lado vea otra cosa, es que usted se va a dar cuenta que pisó algo malo, algo negativo, ¿yo, hija?
21: Sí.
16: Aparte del espolón que tiene, a usted le tiraron allí en su casa una malignidad que es necesario sacarla de allí en su cuerpo. ¿Me entiende?
21: Sí.
16: ¿Por qué? Porque ese mal le entra por los pies, pero le puede repercutir en la boca.
21: Sí.
16: ¿Ha sentido cosas raras en la boca?
21: Sí, ya tengo dos veces que siento como que no puedo mascar, como que se me traba y me siento bien desesperada porque quiero mascar y no puedo.
16: Ok.
21: Ahorita que hice la llamada, me quise trabar.
16: ¿Le salió mucho trabajo, le costó comunicarse con nosotros?
21: Sí.
16: Cuando una persona está poseída del mal, se le dificulta hasta hacer una llamada de salvación. Cuando a una persona le han hecho un trabajo como el que le han hecho a ustedes, hasta una simple llamada se le obstaculiza en la vida. Por eso, mi estimada señora, con el respeto que usted merece, la invito para mirarle ese asunto. Le voy a enseñar el mal que usted tiene. Solo le pido que lleve su fe y un poco de agua bendita. Uh-huh. Ese mal hay que sacarlo, hay que retirarlo, mijita, cuanto antes, ¿oyó?
21: Sí, sí.
16: Porque si no, usted va a tener serios problemas en su organismo. Se le va a complicar su bienestar corporal. Y aparte de eso, le va a irradiar a su esposo que tanto trabaja muy mala vibra. Sal para el negocio, ¿oyó, hija?
21: Uh-huh.
16: Entonces es bueno que usted se haga retirar ese mal cuanto antes.
21: Sí.
16: ¿Oyó, hija?
21: Sí.
16: Si su esposo pudiese acompañarla, mucho mejor.
21: Uh-huh.
16: ¿Oyó, hija?
21: Le quería hacer otra pregunta.
16: Con mucho gusto, mi señora.
21: Yo tengo un niño que está enfermo, que nació sin su ano. Yo quisiera saber si él va a tener curación.
16: Bueno. ¿Usted lo puede llevar?
21: Sí.
16: Llévelo también. En la misma consulta miramos el caso.
21: Bueno.
16: Es importante que yo analice esa energía, que yo lo vea.
21: Uh-huh.
16: Y le dé una solución práctica. ¿Oyó, hija?
21: Sí.
16: Y damos un consejo sabio y a tiempo y entregamos algo positivo. ¿Oyó, hermana?
21: Sí.
16: Nos vemos por allá.
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19: Tenemos llamada de más oyentes que se comunican con nosotros.
16: Hermanito, ¿cómo está usted?
23: Muy bien.
16: Deme su fecha de nacimiento, por favor.
23: El 11 de junio de 1983.
16: ¿Cómo?
23: 11 de junio de 1983.
16: Bueno, hijo, mucho cuidado. De usted agarraron una fotografía y le han metido aquí cerca al corazón como un punzón, como un alfiler raro, una cosa extraña. ¿Usted ha sentido dolores hace más de un año ahí en el pecho?
23: Sí.
16: ¿Cómo que siente?
23: Sí, sí lo he sentido.
16: ¿Eh?
23: Sí.
16: Ok. ¿También le meten alfileres en las piernas, yo digo?
23: Sí.
16: ¿Y en la espalda?
23: Sí.
16: Ese es un tipo de vudú. Se llama el mal que le están haciendo a usted, ¿oyó, hijo?
23: Sí.
16: Y todo eso era para separarlo de su esposa.
23: Uh-huh.
16: ¿Oyó, hermano?
23: Sí.
16: ¿Usted ha escuchado cosas raras?
23: De hecho, sí, donde yo vivía anteriormente.
16: ¿Qué pasaba? ¿Qué escuchaba?
23: Oía que caminaban con sandalias, que subían, que bajaban. Ahí donde nos daba el fregador, se oía una gotera, pero no caía nada de agua.
16: ¿Asustándolos?
23: Espantándolos. Sí, a mí y a mi esposa, pero pues yo cuando nací nací en una casa muy grande, donde estaba yo viviendo anteriormente con mis papás, antes de casarme. Ahí se parecía el Catrín. A mí me contaba mi abuelita que se parecía el Catrín y varias personas. De hecho, yo nací asustado.
16: ¿Cómo así se aparecía?
23: Es una casa muy grande. Entrando a la de la puerta, había un pasillo, hay un pasillo todavía. Había una fuente y ahí se paraba a las puras 12 de la noche.
16: ¿Se paraba y qué hacía?
23: No, yo no sabía decirle qué hacía porque nunca me contaron qué hacía. Únicamente me decían que se paraba ahí.
16: Es un hombre alto que fuma, ¿no?
23: Sí.
16: Echaba humo.
23: Sí, mucho.
16: Y ahí lo veían, ¿verdad? El Catrín.
23: Sí.
16: Ándale. Bueno, esos espantos hay que curarse de esas cosas, hijo. Si uno

0: usted, corre peligro. Yo, hija, por eso es bueno que nos visite. ¿Yo, hermanito?
1: Sí.
0: ¿Está bien?
1: Sí.
0: Deme la fecha de nacimiento de su esposa, por favor.
1: Es el 4 de marzo del 84.
0: ¿4 de marzo de qué año?
1: Del 84.
0: 4 de marzo del 84, ella es del signo zodiacal de Piscis.
1: Sí.
0: Ay, mi hijo. Aquí estoy viendo una cosa, por si usted no la sabía. Usted está separado de su esposa y ella está embarazada.
1: Sí.
0: ¿Sabía que estaba embarazadita?
1: Sí, sí sabía.
0: Bueno, a cuidarla mucho. Vea, hijo, véngase para acá.
1: Sí.
0: Y le vamos a ayudar a que recupere a su esposa y a que cuide a su hijo, ¿yo?
1: Sí.
0: ¿Está bien?
1: Sí.
0: Y a quitarle ese mal que tiene encima y a neutralizarle ese vudú que me le están haciendo porque lo están dañando. Yo, hijo, vaya con fe y vaya sin desesperación. ¿Está bueno?
1: Ok.
0: Hasta pronto, hermano. Un abrazo en la distancia.
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9: La correcta, por ser de aquellas personas que, como dicen popularmente, hace el bien sin mirar a quién ayuda, sin esperar absolutamente a cambio. Pero una persona, doña Aurelia, que triste y lastimosamente usted me sufre bastante, y usted ha venido siendo, doña Aurelia, como ese vaso con agua que gota a gota se ha ido llenando, gota a gota se ha ido llenando, y en ocasiones, aunque usted se quiere mostrar como una persona fuerte, como una persona feliz ante las demás personas, seamos honestos y sinceros, doña Aurelia, usted me llora y me sufre en silencio, hija.
10: Sí, maestro, así es. Y pues a veces, por mis dolores que siento, le digo que me levanto y siento como que se me quieren quebrar los huesos, y a veces me dan ganas de llorar.
9: ¿Y usted por qué no había buscado ayuda antes, doña Aurelia? ¿Por falta de fe, por falta de oportunidad, pensando simple y llanamente?
10: Sí, pues, ahora sí, pero no, pues ya ahorita tengo que pedir ayuda.
9: Dándole tiempo al tiempo, pensando simple y llanamente que es un dolor por quizás por su edad, porque los años no llegan solos o por situaciones de estas.
10: Sí.
9: O sea, usted nunca había ido, nunca había asistido, nunca incluso había llamado a que le dieran una orientación o había asistido a que le hicieran algún tipo de limpia, barrida.
10: Pues una vez, hace muchos años, yo estaba en mi casa, en mi puerta. Uh-huh. Y llegó una señora y me dijo que si quería que me hiciera una limpia, porque yo estaba mal. O sea, yo me caí y no me fracturé, sino que me lastimé el brazo. Yo traía un 8 y me dijo la señora, tú no estás enferma, te tienen enferma. Y yo me quedé, dije, no, sí, dijo, pero si quieres, ve. Y dijo, vean, de no, le dije, pues que ahorita no tengo tiempo. Dijo, pero tú no estás enferma, te tienen enferma.
9: Y mire, ¿quiere que le diga una cosa, doña Aurelia? Esta persona tenía toda la razón, hija.
10: Sí.
9: Hay un dicho que dice que primero se enferma el alma y después se enferma el cuerpo. Y en este momento lo que usted tiene hoy por hoy, doña Aurelia, no es por cuestiones naturales. Lo suyo es un trabajo que han puesto, lo suyo es un trabajo oscuro y negativo que han realizado, y por lo mismo es que hoy por hoy a usted la medicina no le obra, no le sirve. Y es importante, por favor, que usted pueda visitarme aquí a mi oficina consultorio para poderle colaborar en este caso, hija. Para poder quitar eso oscuro, eso negativo, eso sobrenatural que hoy por hoy la está mortificando a usted, le está perjudicando su salud, y sobre todo, hija querida, para que una vez usted quite ese mal y quite ese daño, pueda saber quién es la persona que está detrás de todo esto, porque lastimosamente caras vemos, corazones no, y en este mundo donde habita más hoy la maldad que la propia caridad, usted está siendo una víctima más de paso del mal y del daño de las terceras personas, hija.
10: Sí, porque a veces le digo que me siento bien mal.
9: Pues doña Aurelia, por acá la voy a esperar en mi oficina consultorio, ánimo y suerte y Dios me la bendiga. Gracias por su llamada. 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Continuamos.
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9: Sí, ¿con quién tengo el gusto?
11: Con Jonathan Torres.
9: Jonathan Torres. Jonathan, ¿cuál es su fecha de nacimiento, por favor?
11: 8 de agosto del 91.
9: Y cuénteme, mi hermano, ¿cuál es su pregunta? ¿En qué le puedo servir? ¿En qué le puedo colaborar?
11: Maestro, pues hablaba para dar un testimonio, maestro.
9: Un testimonio de fe, un testimonio de alegría, de felicidad. Pues cuénteme, así, Jonathan, ¿qué era lo que estaba pasando? ¿Qué era lo que estaba sucediendo, mi hermano querido, en su vida, que lo motivó a buscar una ayuda con este su amigo y servidor, el maestro Cardini?
11: Pues sí, maestro, a mí me daba pena, pero pues ¿cuál pena? La verdad, pues es que tenía impotencia sexual, la verdad, y no me preguntaba ni por qué. Había ido con médicos, había ido con 2-3 gentes y pues nada, hasta que fui con ustedes y pues, ¿qué le puedo decir? Ya estamos jalando derecho.
9: Me dice usted que estaba sufriendo de impotencia sexual, ya había visitado usted sitios, ya había usted visitado otros lugares, como me comentan, y lo único que habían hecho que era limpias, barridas, pero no le habían encontrado la solución.
11: Así es, maestro, nada, no me decían nada, me decían esto y lo otro y nada, hasta que fui con ustedes, pues yo no creía y pues resulta que sí.
9: Jonathan, cuando asiste usted con nosotros a nuestra oficina consultorio, ¿pudo ver usted con sus propios ojos el mal, el daño del cual usted venía siendo víctima?
11: Sí, maestro, yo vi el daño con mis propios ojos, lo expulsé por medio de la orina.
9: Correcto, mi hermano. Y una vez se quita ese mal, una vez se quita ese daño, Jonathan, ¿al cuánto tiempo usted comenzó a ver los cambios? ¿Al cuánto tiempo, mi hermano querido, usted empezó a funcionar nuevamente como hombre? ¿Al cuánto tiempo su miembro volvió, mi hermano, a la normalidad?
11: Sí, maestro, como a los 10 días ya se vio el resultado chido, bien.
9: Qué bueno eso, Jonathan. Pues mi hermano querido, como siempre lo hemos dicho, a los hechos nos remitimos, y estas son las llamadas que alegran nuestra vida, nuestro corazón, mi hermano, y la que nos da fuerza para seguir trabajando, para seguir ayudando y para seguir sacando de cualquier tipo de mal, de cualquier tipo de daño a una persona que esté sufriendo. Jonathan, ¿supo usted quién había sido la persona, mi hermano, que le había venido trabajando, que le había venido provocando este trabajo de impotencia sexual?
11: Sí, maestro, unas parejas que tuve.
9: Pues Jonathan, mire, yo le digo una cosa, caras vemos, corazones no, y en ocasiones simple y llanamente le dejamos al tiempo que solucione las cosas, o pensamos, como usted mismo me lo indica, hermano, que todo es médico y que nada nos puede pasar, pero pues dése cuenta que como existe el día, existe la noche, como existe el bien, existe el mal. Jonathan, por último, ¿qué le puede decir usted a aquellas personas que en este momento quizás están pasando por un problema como el cual usted tenía? ¿Qué le puede decir usted a todas aquellas personas que en este momento nos están escuchando en este nuestro programa?
11: Pues sí, pues más que nada, pues que si han acudido con médicos y no ha funcionado ni nada de eso, que pues que no se la piensen dos veces, porque el tiempo es oro, y pues más que nada, pues usted es el efectivo. Que vayan con el maestro.
9: Pues Jonathan, muchas gracias por su testimonio, muchas gracias por su llamada, mi hermano, y muchas gracias por haber depositado su confianza en este su amigo y servidor, mi hermano querido.
11: Gracias, maestro, gracias a usted.
9: 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Continuamos.
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9: Sí, ¿con quién tengo el gusto?
12: Hola, con Mayra.
9: Con Mayra. ¿Cuál es su fecha de nacimiento, Mayra, por favor?
12: 14 de diciembre del 87.
9: Ok. ¿Y cuál es su pregunta? ¿En qué le puedo servir? ¿En qué le puedo colaborar, Mayra?
12: Sí, mire, maestro, mi pregunta es que últimamente me he despertado con muchísimo sudor y con unos olores muy feos. He preguntado pues a mi familia que vive alrededor conmigo y pues dicen que no. O sea, yo soy la única que percato este olor, pero, o sea, huele muy feo, no sé.
9: Bueno, Mayra, mire, présteme mucha atención.
12: Sí, maestro.
9: Porque lo que yo estoy viendo acá, hija querida, no solo es esto, sino que sobre todo los días en los que usted se levanta más empapada de sudor o que usted misma presiente o siente que usted tiene un olor fétido, son días o mañanas en las cuales usted la noche anterior ha tenido siempre pesadillas, ¿verdad que sí?
12: Sí, de hecho sí, maestro.
9: ¿Me ha tenido usted pesadillas, y se lo digo, Mayra, con algún tipo de animal como una serpiente, arañas o sapos?
12: Sí, sobre todo serpientes.
9: ¿Qué es lo que pasa? ¿Qué es lo que sucede? La serpiente simple y llanamente es una muestra o es de la primera forma o manera en la que el mismo demonio se representa o se manifiesta. Hija querida, mire, yo le digo una cosa. Yo aquí veo, aquí lo primero que yo estoy viendo es un mal, es un daño. Y es un mal y es un daño provocado por una persona de su pasado. ¿Qué es lo que está provocando? Que está provocando incluso que usted, Mayra, no pueda ni siquiera poder tener una relación estable. No pueda usted ni siquiera ser la persona que era anteriormente. ¿Por qué? Porque usted siente olores fétidos en usted, pero son olores que, como usted lo manifiesta, única y exclusivamente lo siente usted, nadie más.
12: Sí.
9: ¿Me ha tratado de emprender usted relaciones? Porque veo acá su campo amoroso lastimosamente completamente bloqueado y todas las relaciones las cuales usted emprende de un momento para otro terminan, fracasan, ¿verdad?
12: Sí, cuando estoy en una relación y me entrego totalmente, o sea, no sé qué cambia y ya. No, o sea, no me explico dónde está esa persona que me enamore, porque totalmente cambia ellos.
9: Mayra,
12: o sea,
9: la siento a usted completamente insegura. Siento en usted una persona con bastante tristeza, con bastante melancolía, una persona a la cual muchas de las cosas las cuales usted siente se las guarda para usted. Y veo una persona, hija querida, que en este preciso momento ya me está empezando a sufrir hasta de depresión, hija.
12: Sí, de hecho sí, mucho.
9: Mire, Mayra, yo le voy a ser muy honesto y muy sincero, porque aquí yo veo una persona me marca del sexo masculino un hombre de su pasado que, sin temor a equivocarme, se lo voy a decir, era una expareja suya con la cual usted no terminó para absolutamente y nada bien, hija, ¿verdad que sí?
12: Sí.
9: Debido a esto mismo, hija querida, mire, yo le digo una cosa, esa persona se ha encargado de trabajarla a usted a través de un amarre oscuro, a través de un amarre satánico, para que usted no pueda estar con nadie más y para que usted, así como me le está pasando hoy, o así como usted cree, ¿se está volviendo en loca?
12: Sí, de hecho, él me lo decía, que me estaba volviendo loca. Sus amigas también me lo dijeron varias veces.
9: Es de vital importancia que usted me pueda visitar a la brevedad posible para poder romper con todo amarre oscuro, satánico y negativo que hayan hecho en contra suya, y obviamente que usted misma, una vez quitemos todo esto, pueda conocer la persona a quien le hizo este daño.
12: Por favor, si es lo que más ocupo, tengo un bebé y me echó muchas ganas, pero no sé qué es lo que me está pasando, la verdad.
9: Pues Mayra, aquí la voy a esperar en mi oficina consultorio. Ánimo y suerte y muchas gracias por llamar.
12: Muchas gracias.
9: 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Continuamos.
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9: Sí, ¿con quién tengo el gusto?
13: Con la señora Rocío.
9: Rocío, ¿cuál es su fecha de nacimiento?
13: Es el 8 de diciembre de 1960.
9: Correcto. ¿Y cuál es su pregunta, Rocío? ¿En qué le puedo servir? ¿En qué le puedo colaborar?
13: Pues, más que nada, dar mi testimonio.
9: ¿Un testimonio de felicidad? ¿Un testimonio de curación?
13: Así es,
9: Rocío,
13: así es.
9: Cuénteme. Dígame. ¿Qué era lo que estaba pasando? ¿Qué era lo que estaba sucediendo? ¿Cuál era su problema que hizo que usted tomara la decisión de buscar la ayuda con este su amigo y servidor?
13: Pues mire, yo estaba padeciendo de mi espalda. Eso me afectaba hasta mis piernas. Yo al sentarme me molestaba mucho, pararme, acostarme, caminar. Yo no podía estar de pie. Entonces, pues me hablaron mucho de ustedes y yo la verdad recurrí con ustedes. Me funcionó, me dijeron qué era lo que estaba pasando, quién me estaba afectando, y pues he visto mucha mejoría.
9: O sea, doña Rocío, toma usted la decisión de venir, de asistir acá con nosotros a nuestra oficina consultorio, y nos damos cuenta de que viene siendo víctima usted de un trabajo oscuro.
13: Así es.
9: ¿Vio usted, doña Rocío, con sus propios ojos cuando el mal y el daño sale de su cuerpo?
13: Así es, sí, algo negro, feo, no sé si se puede decir hediondo.
9: Okay.
13: Hediondo estaba esto. Y pues sí me sorprendí, dije, ay Dios mío, pues entonces era lo que me habían dicho cuando fui con ustedes, que tenía una vecina, pues, de que sí me estaba afectando. Y yo esa vez que yo les dije a ustedes, yo les decía que cuando yo pasaba junto a ella, pues yo sentía como agüita en mi espalda. Y pues decía yo, ¿qué hago? Ella es su casa, yo mi casa, como que me vaya de aquí. Y pues como me hablaron muy bien de ustedes, pues fue cuando yo fui y vi todo ese cambio, pues me sorprendió muchísimo, muchísimo. Que ya tenía más de 3 meses con este dolor, con esta angustia, no podía dormir, no sabía qué pasaba, ¿no? Hasta que estuve ahí con ustedes y pues ustedes fueron los que me dijeron lo que yo tenía. Y pues hoy hablo para dar las gracias y pues la verdad invitar a más gente para que vayan con ustedes.
9: Doña Rocío, ¿al cuánto tiempo, una vez se quita el daño, comenzó usted a sentir el cambio, comenzó usted a ver la mejoría ya en su espalda, todos esos dolencias que usted tenía pues empezaron a quitarse de su cuerpo, a irse?
13: Fue de inmediato, totalmente, fue algo maravilloso, algo increíble, algo que decía yo, ¿cómo es posible tan rápido después de que yo anduve con un doctor aquí y allá pagando el dinero que ni tenía? Y con ustedes fue rápido, fue muy rápido, no le puedo decir exactamente, fueron 15 días, un mes, fue rápido. A mí se me hizo un abrir y cerrar de ojos porque ya después de haber pasado tanto tiempo con este dolor,
9: tantos días de sufrimiento, tantas noches, quizás, hija querida, de melancolía, y pues afortunadamente y gracias a Dios encontrar una solución rápida, pronta y ligera, pero sobre todo una solución, hija querida, que usted realmente viera y sintiera el cambio, no un paño de agua tibia donde usted estuviera hoy bien, mañana nuevamente mal, después bien, después mal, no. Por último, doña Rocío, ¿qué le puede usted decir a las personas que nos están escuchando en este momento?
13: Pues que los busquen, que recurran a ustedes, que todo esto es verdad, y aquí pues está un testimonio real, porque pues no sé qué sea esto que de un momento a otro desapareció. Entonces sí, mi testimonio es para que más gente vaya, los busque y tengan mucha fe con ustedes. Eso es mi pues ahora sí se los digo a las personas que estén pasando este problema que yo tuve, que no sufran más, que no busquen donde no es, que vayan con ustedes.
9: Doña Rocío, pues muchas gracias por su testimonio, muchas gracias por su llamada, que Dios me la siga llenando de bendiciones, de salud y de buena vibra, hasta luego.
13: Pues muchas gracias también a ustedes y cada uno de los que me atendieron desde la secretaria cuando llegué, muchas gracias.
9: Mil gracias. Hemos llegado a la parte final de nuestro programa, pero usted puede seguir llamando y participando, aún terminado, al 646-512-1330. 646-512-1330. 646-512-1330. 646-512-1330. 1330. ¿Quién les habló? 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Lluvias de energía positiva y hasta una próxima oportunidad. Bendiciones.
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7: Tengo tres.
8: ¿Cuántos y cuántos?
7: Tengo una niña.
8: ¿La estrellita?
7: Dos niños. Ya están grandes.
8: Que Dios se los bendiga. Pero el menor de los niños, ese lucerito se ve aquí que es muy inquieto.
7: Pues más o menos.
8: Es como inquieto el niño, ¿verdad? Bueno, mamita, yo estoy viendo aquí problemas económicos y problemas serios con su esposo. El principal problema de su marido es el desempleo. ¿Usted qué es lo que quiere saber? ¿Si hay una influencia maligna o negativa que les esté dañando su vida, su hogar, su armonía?
7: Pues sí.
8: ¿Quiere saber eso?
7: Sí, porque más bien yo juro que puede ser que él tenga algún problema.
8: ¿Cómo de qué tipo?
7: Pues no sé, porque él, por su carácter, por todo lo que ha pasado.
8: Bueno, le voy a decir la verdad, mamita, así nos duela a todos, ¿oyó, hija?
7: Sí.
8: Desafortunadamente, él en el pasado tuvo a otra persona con quien compartió. ¿Es verdad
7: sí.
8: o no?
7: Sí, es verdad.
8: Ok. Esta persona
7: sí.
8: se quedó con algunas fotografías y se quedó con algunas cosas de él.
7: Sí.
8: Y lo saló.
7: Oh.
8: En venganza.
7: Sí.
8: Lo volvió de mal carácter. Lo saló para el trabajo, lo saló para el dinero.
7: ¿Usted piensa que sí puede tener él algún problema, oiga?
8: Sí, mamita, él tiene un problema bastante serio.
7: Sí, porque incluso él me ha reprochado, me ha acusado de que yo soy.
8: Que usted le ha hecho un daño, ¿no?
7: Sí.
8: Sí. No, el daño viene de esa otra mujer. Lo que pasa es que cuando a la gente le hacen un mal,
7: sí.
8: como le han hecho el mal a su esposo,
7: sí.
8: entonces, en primer lugar no creen que tienen un mal. En segundo lugar le echan la culpa al inocente. ¿Me entiende, hija?
7: Sí.
8: Eso es lo que sucede, le echa la culpa a usted, porque el mal obra de esa manera, ¿ya? Pero aquí estamos nosotros para liberarlos del mal y usted verá que su matrimonio, si nos permite 15 días, va a haber resultados positivos y va a volver la armonía a su hogar y la tranquilidad, ¿oyó, hija?
7: Sí.
8: Cuídese mucho.
7: Hasta luego.
8: Hasta luego. Así orienta el Grupo Internacional Fe y Esperanza. 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
8: Atendemos una llamada en estos momentos.
9: Hijita, ¿cómo está usted?
10: Bien.
9: Me da su fecha de nacimiento, por favor.
10: 11 de octubre.
9: Bueno, mijita, la parte corporal que debe cuidar usted muchísimo, hija, son los pies, la espalda y la cabeza. ¿Ha presentado dolores en su cabeza, pies y espalda?
10: Sí.
9: ¿Está un poco nerviosa, no ha podido dormir? Ajá. ¿Tiene problemas en el trabajo? Le marca aquí su horóscopo. Como sí, también en su hogar, en su casa, hay problemas serios. Hay problemas de desavenencia, de descontrol, de choques, de malos entendidos, hasta de peleas.
10: Sí.
9: ¿Verdad que sí, hija?
10: Sí.
9: Muy bien. Le voy a explicar algo. Aquí su horóscopo le está indicando, le está marcando que hay una vibra oscura o negativa que han colocado en su propia casa. Si usted, hijita, ha encontrado algo raro o extraño en su casa o alguno de sus familiares, le pido de favor que me lo platique para poderle dar una orientación clara y precisa.
10: Sí. Pues nada más, la otra vez encontramos una bolsa con excremento en el patio de mi casa. Es lo último que hemos visto.
9: ¿Y antes de eso?
10: Antes, pues, aquí afuera de mi casa está un arbolito, y en una de las hojitas del árbol estaba un como cuajarón o no sé qué. Parecía cuajarón de sangre.
9: ¿Parecían qué, perdón?
10: Un cuajarón de sangre.
9: Muy bien. Hermana, le pregunto esto porque su horóscopo me está diciendo de que efectivamente su familia está siendo atacada por fuerzas sobrenaturales. Uh-huh. Lo que sucede es que estos elementos que utilizan como el excremento humano, como la sangre, como cosas raras, las preparan a través de rituales echándoles o mezclando esto con otros menjurjes o con otras cosas o con otras sustancias. Sí. Los conjuran, los rezan a favor del mismo demonio, los tiran a las casas de las personas de bien como ustedes y los enferman. Les causan problemas de dinero, les causan problemas de miseria, los atacan, los persiguen. Y muchas veces no nos damos cuenta. Muchas veces caminamos, captamos, agarramos estos males en nuestro cuerpo y empiezan a dolernos los pies, se nos suben a la espalda y hasta la cabeza, y vamos donde cualquier persona que diga que tiene poder curativo, haya estudiado o no, y no encuentra absolutamente nada. ¿Por qué? Porque estas son cosas sobrenaturales.
10: Sí.
9: Son trabajos de otro tipo de dimensión. Entonces no las podemos ver, no las podemos observar. Le invitamos a usted a que participe con nosotros,
10: sí,
9: en una consulta personal y privada, y si puede llevar a más familia de la gente que vive allí en su casa,
10: sí,
9: le esperamos con el mayor gusto. ¿Yo, mijita?
10: Bueno.
9: Gracias por hablarnos. Un abrazo en la distancia.
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9: Hermanito, ¿cómo está usted?
11: Pues bien.
9: Bueno,
11: bien, lo que cabe.
9: Debe su fecha de nacimiento, por favor.
11: El 5 de marzo.
9: Bueno, aquí yo estoy observando, mi querido amigo del alma, que usted no tiene otra energía quien le acompañe, lo veo soltero.
12: Así es.
9: Pero eso no es lo que me preocupa tanto de su caso. Lo que más me preocupa, usted debe cuidarse porque está siendo atacado usted vorazmente. Hay una persona muy cercana a usted. Perdóneme que se lo diga, yo me voy a atrever a decirle algo, es alguien como de su familia. ¿Qué? Hace prácticas oscuras en materia de rituales, hijo.
12: Pues me han dicho que si estoy enterrado en algún panteón o... Entonces, pues eso me ha llevado que no consigo pues nada, o sea, que quiero progresar y nada. Pero sí, soy una persona preparada.
9: Sí, porque aquí el signo zodiacal de Piscis me dicta que usted es alguien preparado en materia de, como en una ingeniería, algo que tiene que ver con la mecánica, con la física. ¿Usted es ingeniero mecánico?
12: Así es.
9: Bueno, lo tienen bloqueado, hermanito. ¿Oyó? ¿Hay alguien de su familia, perdóneme que se lo diga de una manera directa,
12: sí,
9: de quien usted ha sabido que se dedica a prácticas de magia negra y cosas así?
12: Sí.
9: ¿Sí?
12: Sí, inclusive las prácticas que usted mencionó ahorita, pues de magia negra, pues no son nada a comparación de lo que ella hace.
9: ¿Qué hace ella? Cuéntenos, por favor.
12: Pues con sustancias funerales, hacen ese huesos de humano, del panteón.
9: ¿Huesos de muertos?
12: Sí, barrios con bofe. Con muchas cosas que se le daría
9: pelos de calavera.
12: Sí, no, pues de todo. O sea, lo que usted dice y del vudú también lo haga de cuenta que lo clona usted y es cuando entierra clavos, de alfileres, y un nombre escrito alrededor.
9: ¿Y usted?
12: O sea, no es cualquier bruja, sino es una maga negra.
9: Una brujota.
12: Entidades que las pues, asesoran. Y a uno y a otro hermano también. O sea, le han platicado a él que está encerrado en un círculo con veladoras.
9: Ajá.
12: Eso, ¿y que, para qué cree que sea?
9: ¿Y la familiar suya es una hermana? ¿Suya sí, también?
12: Y el otro es mi hermano.
9: Bueno, mi hermano.
12: Sí, okay.
9: Lléveme agua bendita, por favor. Llévenos agua bendita, que es muy importante para hacerle a usted una purificación de su aura y de su espiritualidad. ¿Oyó, hijo? Gracias, hermano.
12: ¿Eh?
9: Un abrazo de todo corazón.
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9: Gracias por llamarnos. Bienvenidos. Bueno.
14: Bueno.
9: Hija, ¿cómo está usted?
14: Muy bien, usted, gracias.
9: Bien también, mi amor. Mamita, debe su fecha de nacimiento, por favor.
14: 21 de octubre.
9: Estoy recibiendo de su cerebro una mala onda, una mala vibra. ¿Le duele la cabecita con frecuencia?
14: Sí.
9: Póngase la mano en el estómago, por favor. En la garganta, en la rodilla izquierda. Bueno, hija, capté una mala vibra también en su estómago. ¿Le duele el estomaguito a veces?
14: Sí.
9: Ok, ¿qué ha dicho el doctor?
14: No lo he visitado.
9: ¿No?
14: No.
9: ¿Desde hace cuánto le empezaron estos dolores?
14: Tengo como 3 días.
9: Ok. Bueno, mamita, lo que yo estoy viendo aquí, lo que estoy sintiendo, es algo de orden natural, ¿oyó, hija? Natural. El doctor deberá tratarla, checarla. Él le va a dar sus medicinas, el médico en su sabiduría le va a orientar de una buena manera. Por favor, asista con su doctor, hágale caso y verá que ese dolor de cabeza
8: y ese dolor de estómago le va a pasar, ¿oyó, mija?
14: Sí.
8: Nosotros no podemos ayudarle, no porque no querramos, sino porque nosotros tratamos casos de brujería, casos de salamientos, hechizos, maleficios, cosas raras de ultratumba, fenómenos paranormales, por ejemplo, aparición de espíritus, de espantos, de espectros de baja frecuencia. Esas son las situaciones que nosotros analizamos y curamos. Por ejemplo, le decimos a la gente donde hay un entierro, donde hay una huaca, donde hay una fortuna. Mucha gente cree que cuando va a sacar un entierro, eso hay que echarle mano según lo dicte la avaricia, y resulta que en muchas ocasiones hay tesoros escondidos pero custodiados por espíritus, y aquel que lo saque, un mal se le puede causar. Por eso, hijita de Dios, si en alguno de estos campos nosotros pudiéramos ayudarle, lo haríamos, pero como el caso suyo es natural, yo le aconsejo que visite a su médico, ¿yo, mija?
14: Sí.
8: Que visite a su doctor y él la va a curar de ese problema en la cabeza y en el estómago. ¿Está bien?
14: Gracias.
8: Cualquier cosa que quiera saber en nuestra oficina, ¿de acuerdo?
14: Gracias.
8: Dios la bendice, hasta luego.
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8: ¿Cómo están, hijo?
17: Bien.
8: Debe suponer ser así, bien.
17: 12 de julio.
8: Le señala su zodiaco que usted padece de un fuerte dolor de cabeza.
17: Sí.
8: Dolor de cuerpo.
17: Sí, así es.
8: Los pies a veces no lo soporta.
17: Sí.
8: Siente algo raro como en su cabeza, dice su horóscopo aquí.
17: Sí.
8: ¿Verdad?
17: Sí.
8: A veces siente como si los oídos le fueran a explotar, ¿no?
17: Ah, sí, sí es. Sí.
8: ¿Verdad, hermano?
17: Sí.
8: Pues le voy a decir algo. Un señor de apellido Trujillo fue también con un problema gravísimo que tenía en los oídos.
17: Ah, sí.
8: Se le estaba hinchando hasta la cabeza.
17: Sí.
8: La nariz. Se había transformado realmente, su cara parecía de un monstruo. ¿Y todo por qué? Porque le habían hecho un daño.
17: Sí.
8: Llegó a tiempo y logramos sacarlo. ¿Usted ha sentido como que los oídos le van a explotar?
17: Pues sí, sí siento así como algo raro. Uy. Y la mente también un poco así distraída, así mal.
8: Sí, ok. ¿Usted
17: no,
8: visitó?
17: No, ¿ah? Si algo me estorba así en la cabeza, como que no puedo pensar así.
8: ¿Usted fue, hermanito, al médico?
17: Sí, sí, ya fui, ahora pronto no, pero ya fui varias veces, pues no me hizo provecho la medicina.
8: Bueno, hermano, ¿a usted el doctor qué le aconsejó?
17: Pues bueno, nomás me daban medicina, pero no me decían qué tenía ni nada, decía bueno. Que era como nervios, pues nomás así me daban medicina.
8: Bueno, mi hermanito, usted necesita y ocupa una consulta con nosotros, ¿oyó, hijo?
17: Sí.
8: La consulta la ocupa y la necesita. Es

0: le pusieron, hijo. Esto no es de doctores, esto no es una enfermedad buena, es una enfermedad de las malas, ¿oyó, hijo?
1: Que ya tengo tiempo con esto, ya tengo años.
0: 10 años tiene usted con eso.
1: Sí.
0: Y nadie se lo ha podido curar. Tiene que ir con nosotros para que usted se salve de ese problema, ¿oyó, hijo?
1: Sí.
0: ¿Me iba a preguntar por alguien de su familia?
1: ¿Mande?
0: ¿Iba a preguntarme por alguien de su familia?
1: Quiero preguntar por alguien. ¿Sabe que tengo una hermana que tiene unas manchas en la cara y no sabe qué remedio es? Ya ha ido a la medicina y no le hace provecho. ¿Qué será eso?
0: ¿Qué le dijo el doctor a ella?
1: Pues no sé qué le habrá dicho, pero si ha ido a la medicina y no le ha hecho provecho. Es como al modo de paño, no sé qué, lo que tiene ella, unas manchas negras en la cara.
0: Hermanito, pues cuando usted vaya a ir a la consulta con nosotros, lleve a su hermana de una vez para mirarla, para examinarla, para decirle realmente si lo que ella tiene es buena o es malo. ¿Yo, hijo?
1: Sí.
0: ¿Está bien?
1: Está bien.
0: Bueno, hermano. Gracias por hablarnos, que Dios lo bendiga. Hasta pronto.
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7: Has cometido ciertos errores. Veo acá últimamente bastantes problemas, inconvenientes que estás teniendo con tu pareja. Pero déjame decirte algo porque te quiero hacer una pregunta porque estoy viendo algo que no me gusta para absolutamente nada. ¿Esta es la primera vez, Beatriz, que tú buscas la ayuda o tú ya habías buscado ayuda anteriormente?
8: Efectivamente, maestro, como usted lo dice, esta no es la primera vez que busco ayuda en esto que es el tema pues del amor.
7: Ya habías asistido, ya habías acudido a otro sitio, a otro lugar. Cuéntame, ¿qué hiciste tú en este sitio? ¿Qué hiciste tú en este lugar, Beatriz? Porque claramente yo acá, efectivamente, veo que tú hiciste algo como un trabajo para mejorar, obviamente, tu relación sentimental, ¿verdad?
8: Así es, maestro. Como usted lo dice, pues no es la primera vez que busco ayuda en esto del amor. Y alguna vez hice... pues me hicieron un trabajo, ¿sí?, que pues en efecto esto fue un amarre, pero a mi parecer fue mal hecho.
7: Disculpa, Beatriz, yo te hago una pregunta. ¿Por qué me dices que mal hecho? O sea, ¿tuviste cuando hicieron ese trabajo?
8: Sí, de hecho, cuando me hicieron este amarre, pues, o sea, yo pienso que fue mal hecho porque pues me pidieron una foto de nosotros y lo único... que se me hizo extraño, o una de las cosas que me hicieron extrañas, fue que usó unos puros.
7: Ok, Beatriz. Bueno, escúchame por favor con atención, porque acá, con todo respeto, no estoy para juzgar a nadie, el único que juzga es Dios. Pero, ¿qué es lo que pasa? ¿Qué es lo que sucede, Beatriz? Veo que efectivamente cuando realizaste este trabajo, y si tú me dices que ocuparon también puros, a ti te hicieron enterrar eso, ¿verdad?
8: Así es.
7: Beatriz, mira, yo te digo algo. Discúlpame lo que voy a decirte, pero efectivamente, bueno, sí hicieron un trabajo, pero no lo hicieron de una forma blanca, de una forma pura, sino que por el contrario veo que este mismo trabajo que hicieron, lo hicieron utilizando fuerzas oscuras, fuerzas negativas. Por eso es que todo te salió al revés de lo que tú querías. Pecaste por confiada, porque hiciste algo que está mal hecho.
8: Así es, maestro, sí me acuerdo de hecho dónde lo enterré, uh-huh. En qué lugar, en un patio.
7: Uh-huh. Perfecto, Beatriz. Mira, vamos a hacer una cosa. Necesito, por favor, que vengas a la brevedad posible porque vamos a tener que revertir este trabajo y vamos a tener también que hacer un trabajo de purificación, un trabajo de limpieza con tu esposo, con tu pareja, para efectivamente poderlo encaminar a él y enrutar nuevamente. ¿Ok?
8: Sí, maestro, por supuesto que sí.
7: Sale, pues, Beatriz. Dios te bendiga. Gracias por llamar y acá te espero.
8: Muchísimas gracias, maestro. Estaré lo más pronto posible.
7: Claro que sí, Beatriz. Bendición. 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Vamos con más llamadas.
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7: Sí, ¿con quién tengo el gusto?
10: Con Marta.
7: Señora Marta, ¿cuál es su fecha de nacimiento, por favor?
10: El 2 de noviembre del 67.
7: ¿Y cuál es su pregunta, señora Marta? ¿En qué le puedo servir? ¿En qué le puedo colaborar?
10: Mire, maestro, yo hablo para dar un testimonio.
7: Ok, un testimonio de fe, un testimonio de curación, de sanación. Pues cuénteme, Marta, ¿qué era lo que estaba pasando? ¿Qué era lo que estaba sucediendo en su vida que la motivó a buscar ayuda con este su amigo y servidor?
10: Pues mire, maestro, lo que pasa es que yo tenía muchos problemas con mi marido y pues ustedes me pidieron que les llevara el colchón. El colchón donde dormíamos, porque teníamos muchos problemas solo cuando íbamos a dormir. Y yo soñaba con la Santa Muerte y así en el panteón, muchas, muchas cosas de la muerte. Y me pidieron que llevara el colchón y después de que ustedes trabajaron en él, uh-huh. A partir de ese día, esa noche ya todo estuvo bien en nuestro matrimonio.
7: ¿Toma usted la decisión o toman ustedes, señora Marta, la decisión de venir, de asistir con nosotros a nuestra oficina consultorio? Y ahí mismo nos damos cuenta de que el mal y el daño que les han hecho a ustedes lo han puesto en su misma cama, en su mismo colchón. ¿Qué fue lo que se encontró ahí en su colchón, hija?
10: Maestro, lo que encontraron en el colchón fue una cajita con unos monitos adentro, así simulando la pareja. Fue algo muy impresionante para nosotros.
7: Señora Marta, se quita el mal, se quita el daño, se destruye todo ese elemento oscuro y negativo que se encuentra en su mismo colchón. ¿Pudo usted saber, junto con su esposo, quién había sido la persona que hizo el daño?
10: Sí, maestro. Fue mi cuñada.
7: Ok. Y después de que se rompe toda esa negatividad, todo ese mal, ¿al cuánto tiempo comenzaron a cambiar las cosas?
10: Esa misma noche que ustedes trabajaron en el colchón al descubrir esa cajita.
7: O sea, rápidamente, fue como si fuera, digámoslo de esta forma, como si fuera arte de magia.
10: Sí, así pasó. Ya esa noche, pues ya pudimos estar tranquilos. Les estoy muy agradecida porque pues es como habernos salvado nuestro matrimonio y todo está bien, gracias a usted.
7: Pues doña Marta, por último, ¿qué me le puede usted aconsejar a todas aquellas personas que en este momento nos están escuchando?
10: Pues que vayan con ustedes, que hablen para pedir una orientación y pues ustedes son una maravilla. Dios los puso en nuestro camino.
7: Pues muchas gracias, doña Marta, por su testimonio, muchas gracias por su llamada y que Dios me le siga colmando de bendiciones, de éxito y de buena vibra.
10: Gracias, maestro, igual para usted.
7: 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Los dejo con unos mensajes de su interés y ya continuamos.
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7: 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Continuamos.
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7: Sí, ¿con quién tengo el gusto?
11: Con Juan.
7: Juan, ¿cuál es su fecha de nacimiento, mi hermano, por favor?
11: 12 de abril de 1985.
7: Y cuénteme, Juan, ¿cuál es su pregunta? ¿En qué le puedo servir? ¿En qué le puedo colaborar?
11: Al contrario, maestro, vengo a dar un testimonio.
7: Un testimonio de fe, un testimonio de agradecimiento, Juan. Pues mi estimado hermano, como siempre lo decimos, a los hechos nos remitimos y estas son las llamadas que nos gusta escuchar, mi hermano, de gente buena, de gente amable, de gente trabajadora, que lastimosamente ha sido tocada por la maldad, ha sido tocada por la envidia, por el rencor de terceras personas, pero que hoy por hoy, ya una vez curado, ya una vez sanado, nos cuentan sus testimonios, nos cuentan sus historias. Cuénteme, ¿qué fue lo que lo motivó a usted a buscar ayuda con este su amigo y servidor? ¿Qué era lo que estaba pasando en su vida?
11: Mira, maestro, yo busqué ayuda porque tengo un caso migratorio acá en los Estados Unidos y mi residencia temporal. Nomás me daban vueltas y vueltas y vueltas y no recibí ayuda.
7: ¿Y cuánto tiempo, mi hermano, hace cuánto tiempo usted tenía ese problema? ¿Hace cuánto tiempo usted había iniciado, Juan, con su trámite, mi hermano, con su caso migratorio? Y pues prácticamente no veía usted, como dicen popularmente, la luz al final del túnel, no veía que las cosas avanzaban.
11: Hace un año, maestro.
7: Un año. ¿Toma usted la decisión, Juan, de buscar ayuda, de hacer una pregunta, de ver qué era lo que estaba pasando y sucediendo, y asiste a nuestra oficina consultorio, mi hermano? Cuénteme, Juan, ¿qué fue lo que pasó en el momento en el que usted asiste a nuestra oficina consultorio? Nos dimos cuenta de que había un daño. ¿Qué pasó?
11: Mi primo me estaba haciendo un trabajo, maestro. Me estaba haciendo un trabajo y nomás no estaba congelado. Mi documento nomás no estaban dando vueltas.
7: Siempre habían trabas, siempre habrían problemas, que documentos no aparecen, que el sistema se cayó. Ya, mejor dicho, ya el abogado no sabía ni siquiera, mi estimado hermano, qué decirle a usted. Quitamos el daño, Juan, que le habían hecho a usted, hijo. ¿Al cuánto tiempo pudo usted tener prácticamente su renovación, mi hermano? ¿Al cuánto tiempo prácticamente este caso migratorio sale a flote después de que usted se cura, después de que usted se sana?
11: Al mes, maestro.
7: Al mes prácticamente. O sea, un año usted esperando, un año usted batallando, un año usted, mi hermano querido, dudando de qué pasaba, de qué no pasaba, y más con esta situación migratoria tan complicada en la cual nos encontramos. Obtiene usted, mi hermano querido, su residencia. Gracias y afortunadamente a Dios, conoció usted, mi hermano querido, quién estaba detrás de todo esto. Juan, por último, ¿qué le puede usted decir a las personas que en este momento nos están escuchando? ¿Qué les puede recomendar usted a aquella persona, mi hermano, que nos está escuchando a través de nuestro programa?
11: Que lo visite, maestro, porque de verdad, sí, maestro, no me quería ver bien. Mi primo nomás me hizo un trabajo, no era por pura envidia. Él ya ve que el mal y el bien están de por medio, la verdad el daño está hecho. Yo les recomiendo, maestro, que acudan con ustedes. Para esas personas que no les está saliendo algo bien, les están reteniendo algo, que acudan. De verdad, ustedes se ayudan.
7: Pues Juan, mire, yo le digo una cosa, muchas gracias por su llamada, muchas gracias por su testimonio, mi hermano querido, me alegra de corazón, se lo digo, que ya las cosas estén saliendo bien en usted, que ya pueda tener la tranquilidad, mi hermano querido, de tener una legalidad en este país y que siga disfrutando usted, mi hermano querido, de las posibilidades, del trabajo, de su lucha, de su esfuerzo y de su sacrificio, mi hermano, para que pueda seguir saliendo adelante, ¿ok?
11: Sí, muchas gracias, maestro.
7: 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Continuamos.
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7: Sí, ¿con quién tengo el gusto?
12: Sí, el maestro, con Carlos Torres.
7: Carlos Torres. ¿Cuál es su fecha de nacimiento, Carlos, por favor?
12: 3 de junio del 91, maestro.
7: Perfecto. Y cuénteme, ¿cuál es su pregunta? ¿En qué le puedo servir? ¿En qué le puedo colaborar, Carlos?
12: Pues últimamente pues me he sentido mal físicamente. Pues he buscado una otra forma de sentirme bien, pero no me siento bien.
7: Bueno, mi estimado hermano, mire, présteme mucha atención, Carlos, porque aquí a través de esta fecha de nacimiento que usted me está dando y apoyándome, mi hermano, en las cartas del tarot, lo primero que yo estoy viendo en usted, mi estimado hermano, es un hombre completamente sano. Veo su salud completamente bien, lo que pasa es que sí, y lo que noto aquí a través de esta fecha de nacimiento es que usted de un tiempo para acá no me ha podido intimar con nadie, hermano. O sea, es como si usted mismo hubiese perdido su deseo, su apetito, su impulso sexual. Incluso, y me atrevo a decírselo sin temor a equivocarme, mi hermano, hoy por hoy usted me está sufriendo de impotencia sexual, hijo, ¿es así?
12: Sí, qué pena, pues la neta, pues sí, es lo que le iba a decir.
7: Veo acá incluso, mi estimado hermano, que usted, y como ya me lo manifiesta, ha visitado médicos, ha tratado usted de utilizar este tipo de ayudas, hermano, para ver si esto puede hacer que usted pueda estar con alguna persona, pero triste y lastimosamente, por más de que usted lo intenta, mi hermano querido, es como si no pudiera, y lo único que esto está haciendo con usted es que, digámoslo de esta forma, mi hermano, se sienta usted últimamente un poco tímido, haya perdido usted la misma seguridad. Incluso, mi hermano querido, se lo digo, se la pasa pensando y pensando tanto en esta situación negativa a la cual usted viene pasando, que ni siquiera puede usted concentrarse en sus labores diarias, Carlos.
12: Es correcto, maestro. Pues a última hora, en plena acción, pues ya pues se va, pues se va la emoción, ya se va muy rápido. Me pregunto, no sé por qué, yo estaba bien.
7: Aquí yo estoy viendo una persona, una expareja suya, la cual efectivamente mi hermano, o con la cual efectivamente usted no terminó para nada bien, Carlos.
12: Sí, algo así.
7: Cuando terminaron ustedes esa relación, ¿esa persona a usted le dijo algo? ¿Mi hermano le lanzó algún tipo de amenaza? ¿O después de que terminó usted con esa relación, jamás volvió a saber de ella?
12: Pues yo no supe nada más de ella y pues sí, al último sí, con su mirada, algo rara. Desde ese momento no tengo aquí su mirada, no me siento raro, o sea, no, pero no me cabe pues a la mente. Pero sí me saca de onda pues lo que me dice, porque sí es correcto.
7: Carlos, mire, yo le digo una cosa, mi hermano. Aquí esa expareja suya, usted lo que hizo fue sellarlo para que usted no pueda estar con nadie más. Y por lo mismo, mi hermano querido, es que usted, por más de que trata, por más ayuda que usted trate de tener, por más pastilla, píldora, medicamento, mi hermano, que usted trate de usar, es que usted hoy por hoy no está sirviendo, mi hermano, como hombre. Entonces, si es importante, Carlos, que usted pueda venir a la brevedad posible a mi oficina consultorio para que tenga una consulta personal, una consulta privada, y aquí directamente, mi hermano querido, poder quitarle a usted todo ese mal, todo ese daño que han hecho, y una vez quitemos el mal, una vez quitemos el daño, pues obviamente, mi hermano querido, que usted vuelva a ser la persona que usted era antes. Porque es que dése cuenta, Carlos, que usted es una persona joven, y aquí por la edad no podemos decir nosotros absolutamente nada, hijo.
12: Sí, maestro, usted me diga qué día es, porque yo ya le he buscado otra forma, una forma, y no he encontrado, maestro. Dígame qué, ¿cuándo se puede hacer eso?
7: Pues, mi hermano, cuando usted guste, nosotros acá estamos de domingo a domingo. Separe usted nada más su cita. Por interno le voy a enviar la dirección de la oficina consultorio más cercana y acá lo vamos a esperar, ¿ok?
12: Ya dijo, maestro.
7: Hemos llegado a la parte final de nuestro programa. Sigan llamando y participando, aún así haya finalizado, marcando al 646-512-1330. 646-512-1330.
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2: 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Mi nombre es DJ Pino y le doy la bienvenida a mi amiga también Marieli, que está con nosotros hoy. Marieli, good morning, ¿cómo estás? Cuéntamelo todo.
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2: Dímelo, Rafael, ¿qué es lo que hay? Cuéntamelo todo, mío.
4: Good morning. Mi gente, un placer de poder compartir con ustedes en esta mañanita. 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Durmiendo poco estos últimos par de días, Pino, porque entre los dolores de muela, entre Pío manteniendo uno despierto, entre los Super Chai, la batalla de a los foques. 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Sería y es un placer para nosotros poder orientar a nuestra gente, Pino.
2: 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Rafa, avísame si se conecta el jefe, por dónde se conecta, porque no lo tengo por aquí, pero tú estás pendiente del chat.
4: Creo que Mafe y Deyanira están conectados.
2: Ah, bueno, buenos días, Mafe. Está por ahí, Mafecita. Hello, good morning.
5: 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Aquí con nuestra comunidad desde tempranito. 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
2: 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De Yanira, buenos días también. Está con nosotros mucha gente hoy de ella. Saludos. Cuéntamelo.
6: Buenos días a todos. Aquí estamos para compartir todas las informaciones importantes que tenemos el día de hoy.
2: 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Gracias.
3: Te voy a prestar.
2: No, eso es mío ya.
3: No,
2: 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Team Pío. Team Pío. Entre
3: claro
2: ahora mismo.
3: Sí.
2: Team Pío. Vamos a mandar un super chat por esta gorra ahora mismo.
3: Mate, vale.
2: ¿Cuánto que va a mandar? Lo siento. Vámonos con.
3: 25, la gente puede comprarla.
2: Rosana, ¿sabes? Buenos días. ¿Cómo estás?
7: Buenos días.
2: Rosana.
3: Rosana.
2: Tu pregunta.
3: Adelante, cariño.
7: Yo soy ciudadana americana y estoy haciendo un proceso de ciudadanía a través de matrimonio para mi esposo y quería separarme, quería ver si ustedes me ayudaban con lo del divorcio y cómo le afectaría a él.
6: Okay. ¿Él se está haciendo ciudadano porque por la ley de los 3 años o la ley de los 5 años?
7: De los 3.
6: Ah, no, si se divorcia de ti se le cae el proceso, tiene que esperar los 5 años, ¿okay? Y si él obtuvo la residencia por ti, obviamente él va a tener que probar al momento de que se haga ciudadano de que ustedes tenían un matrimonio verdadero, que no fue un matrimonio simplemente para propósitos migratorios. Es lo primero. Lo segundo, ¿en qué estado tú vives para lo del divorcio?
7: Estamos en Newark.
6: Ah, perfecto. Tenemos una oficina ahí en Newark. En
5: 26 Ferry Street.
2: Pero convénzala un ching, a ver si le da un chance a ese hombre, que se quede.
6: Yo no me acordaba la dirección.
2: Pero que se quede.
4: Ella no le importa eso.
3: No, si ya se quiere divorciar, que se divorcie y ya, que vamos a hacer el perjudicado ahí.
6: Nadie está obligado a estar con un
3: chico. Rosana, dile a Deyanira, ¿qué fue lo que ese hombre hizo que tú te quieres divorciar de él?
2: ¿Por qué no fue ella?
3: ¿Y por qué no fue ella? Ella fue la que dio papel, olvídate.
2: No, eso no importa. Ella puede haber fallado también. No ya creo. Entraron mal ustedes, no la mujer creo. entraron mal.
6: Mira,
3: no
2: Rafa
3: creo.
2: Y yo vamos a correr el show.
3: Pero usted entraron, que hable.
2: Usted no quiere hablar.
3: A dos mujeres que hombre hoy, así que no
4: jueguen mucho. Ya se rió, ya se sonrió.
2: Ya.
4: Él todavía anda por ahí dándole vuelta.
2: 646-362-1004, rodeado de tóxica hoy me siento.
3: No, ahora yo siendo él, someto esa ciudadanía de una vez. Bueno. Porque ella se rió.
6: No, pero
3: puede que haya algo todavía.
6: Aparentemente ya la sometió porque ella dijo, él está haciendo.
3: Bueno, pues entonces, sigue ahí, amigo.
2: 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Muy buenos días para Giancarlos. Giancarlos, buenos días.
6: Buenos días, Giancarlos.
8: Sí, buenos días.
2: Cuéntame.
5: Yes. Tu pregunta, por favor.
8: Mira, sí, yo fui a una entrevista de ajuste de estatus con mi esposa. Yo le estoy haciéndoselo a ella y en la entrevista todo estuvo bien, gracias a Dios. Luego de 2 semanas nos llega una notificación pidiéndole a mi esposa un divorcio que no existe. ¿Por qué no existe? Porque ella nunca se ha casado. Pero ¿qué pasa? En el 2016, cuando ella fue a buscar visa de paseo, en el formulario pusieron que ella era casada.
2: Ah, pues para Estados Unidos. Entonces, está casada ella.
4: Espérate, por si acaso ella tal vez no tenía una unión libre.
2: Exacto.
4: Porque en los países nuestros.
2: Esa es la vaina.
6: Colombia.
8: Ok.
4: Muy común.
8: Ok, eso es lo que voy a explicar. Ella sí tenía una unión libre, que fue la que ella llevó en ese momento de la visa.
2: Pero la vi.
8: ¿Entiende? Incluso ella la tiene, ahora mismo la tiene, y ya tenemos el documento de la Junta Central de allá que dice que ella nunca se ha casado. Entonces yo quiero saber qué procede ahí.
4: Mira lo que sucede. En ese caso, y me han tocado varios así, desafortunadamente se tiene que hacer una de dos cosas. El documento que ustedes mandaron a pedir no va a valer. O hay que deshacer esa unión libre con fecha antes de cuando ella entró aquí a los Estados Unidos, sí después que consiguió la visa, pero antes de ella haber entrado aquí a los Estados Unidos, para deshacer esa unión libre, o va a tener que hacer el proceso de un divorcio como quiera, porque los Estados Unidos no reconocen la unión libre. Sí existe aquí lo que se llama domestic partnership, porque sí eso es legal. So, para que no me critiquen, sí existe compañero doméstico, domestic partnership, pero cuando van a una embajada, las vueltas que se hacían para hacer muchas veces y sacar visa era que iban al consulado con esta unión libre, pero te preguntaban, ¿casado o soltero? Unión libre, pues están casados. Y por ende, la visa de ella decía casada, aunque nunca se había registrado una boda. Por ende, se tiene que, vuelvo y repito, buscar o deshacer esa unión libre antes de que ella viniera a los Estados Unidos, o proceder con un divorcio, una de las dos. Hermano, te espero si quieres para que hablemos más en detalle en el 9601 de la Roosevelt ahí en Corona, Queens, que de este, pero hay de que esta ver materia dónde tengo yo experiencia. No, que venga desde Japón, que él venga. Pero no, porque si es más fácil que...
6: si es de Conérico, que vaya donde
4: no estamos pidiendo apoyo. Sí, si está en Conérico, te va a... corrijo lo dicho, si está en Conérico te tira a poner de ella, va a poner de ella o Faustino, que saben de eso.
2: Yo voy a ver,
4: pero que este es un tema muy dominicano. So, me gustaría que te vaya a una de nuestras oficinas, donde uno de nosotros te podamos atender, porque el tema es común para nosotros. Aquí te espero entonces, viejito, pero si usted se casó, si usted tiene unión libre y consiguió, logró visa con unión libre, es como si tuviera estado casado. Eso se llama un bobo.
3: Exactamente, eso pasa muchísimo, como dice Rafa, en nuestros países, pero hay solución. 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
2: Si no quiere decir su nombre, puede decir que es anónimo y lo pasamos al aire como anónimo para que haga su pregunta inmediata. 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
2: Anónimo, muy buenos días, estás en el aire con nosotros. Anónimo, dame tu pregunta.
9: Sí, buenos días. Qué bueno que me comunico con ustedes. Realmente ustedes están haciendo un buen trabajo y los felicito de antemano por el trabajo que han estado haciendo, ayudando a muchas personas. Mi situación es la siguiente. Yo tengo una residencia condicional, la cual vence este 20 de junio, en 2 semanas. Entonces, yo envié todo mi paquete completo el 21 de mayo. El paquete se entregó el 26 de mayo, pero luego de que se envió, me percaté de que cometí un error con el pago, con el monto, porque asenté un monto de 835 y luego me di cuenta que es 750. También dentro del formulario se cometió un error con la fecha de una de las hijas mías. Yo soy consciente de que me van a devolver el paquete por el pago. He estado esperando para rectificar el error y nuevamente mandarlo. Entonces, yo quisiera saber cuál es mi situación con eso. Si no debería de preocuparme o qué.
6: Ok, no tienes
4: bueno,
6: que perder.
4: Bueno, ahí... Bueno, go ahead.
6: No, go ahead, Rafa.
4: Ya dale de ella.
6: Okay. No tienes que preocuparte de que vayas a perder el sueño, pero sí es algo a lo que tienes que prestarle atención. Obviamente tienes que estar pendiente para que te envíen el paquete de regreso. O sea, si tú lo enviaste el 26 de mayo, debe estarte por llegarte de regreso. O sea, no, ellos no van a durar mucho para enviártelo para atrás. Pero inmediatamente te lo envíen, corrige lo que tienes que corregir, especialmente con la fecha de nacimiento de tu hija, y lo envías de nuevo con el monto correcto.
5: Yo creo que la importancia es que tenga un abogado, y es aquí donde vamos de allá. Exacto. Con lo que siempre nosotros estamos enfocados en recordarle a la gente es que hay que hacer las cosas bien de principio a fin. 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
2: Vámonos directamente. Atención, Nueva York, New Jersey, Connecticut. Vámonos con Anónima está con nosotros. Mira, Rafa, que está Anónima y quiere hablar contigo. Anónima, habla con Rafa y dale, Anónima.
10: Hola, Rafa, ¿cómo estás?
4: Yo estoy bien, corazón. Dime, a ver, tu preguntita, mi vida.
10: Ok, Rafa, tengo un hijo, se casa el próximo sábado. Mi nuera lleva 2 años acá en el país y ella se quiere ir a Las Vegas de luna de miel y es indocumentada. ¿Eso se puede hacer?
4: Bueno, mira, de viajar dentro de los Estados Unidos para personas indocumentadas, desafortunadamente, yo prefiero que se queden tranquilitos en casa. Si no me tiene su socia, lo que no tiene un caso pendiente activo, que esté siendo procesada y que tenga su permiso de trabajo vigente, yo prefiero que se me quede quietica. Lugares como Las Vegas, sí, son muy bacanos, son muy chulos, ella va a estar de luna de miel, pero se me expone a que me esté viajando por aeropuerto, con TSA, uno nunca sabe lo que puede suceder, eso yo prefiero que ella se quede quietica. Ahora, si ella se casó, después que someta petición y ya tiene su permiso de trabajo y social, ahí sí yo estoy un poquito más confiado. Y como quiera, hay que tener cuidado. Pero por ahora, si ella no tiene esa documentación a mano, que se quede quietica y se quede en casa.
2: Ahí está, que se quede quieta y en casa.
3: Atlantic City, qué bien bonito.
2: Es parecido
3: Atlantic
2: también.
3: Sí, Atlantic City,
4: Carlos Poco, no está Lake George. Sí, hay, tú sabes, muchos lugares aquí cerca.
3: No así. Se arriesgue, a tu hija que no se arriesgue, señor. Y qué bueno que ella llamó antes de
4: le
3: que
4: le prestamos la casa de Pío. Pío tiene una casa bacanísima. ¿Cómo? Con piscina, jacuzzi, con todo. Le prestamos la casa de Pino por el fin de semana.
3: De Pino, de Pino. Pío, ¿dónde tiene Pino?
2: Dígame lo que. Sí, a veces.
4: Vaina. Es que ustedes con esa gorra. Uno, yo viendo a ustedes, nada
2: Pío. Más digo Pío. Team Pío. Seguimos
3: avanzando. Hasta que quede sangre. Pío.
2: Seguimos avanzando. 646-362-1004. 646-362-1004. Ya hace rato que Chris está ahí arriba. Ya. Esto no oye el.
3: Duro de duros.
2: Vámonos.
4: Turn on your mic.
2: Ya, yeah,
11: está puesto.
2: It's good.
3: Saludos a Mike también, que está por ahí conectado. Perfect.
2: Anónima, muy buenos días. Gracias por marcar este número telefónico. Dame tu pregunta, Anónima.
3: Morning. Anónima.
2: Anónima, ¿otra más? ¿A la una?
12: Hello.
2: Hey, dímelo, Anónima, cuéntamelo.
3: Salvate.
12: Buenos días, ¿cómo estás? Yo tengo una preguntita, Hello, ¿no te
5: escuchan? Sí, adelante,
2: sí, señor.
4: Escuchamos. Sí, te escuchamos.
12: Sí. Ya yo fui a la cita con mi pareja, yo vivo en el Bronx, pero mi pregunta es que si podemos ir a otra localización, ¿tiene que ser precisamente en el Bronx?
6: Puede ir para a cualquier
4: lugar. Para comenzar el con usted.
6: Se puede
4: son
6: ir
4: 16 oficinas, la pregunta ¿dónde es, ¿dónde está usted?
12: Nosotros estamos en el Bronx. Nosotros ya fuimos a la primera cita que ustedes dan gratis.
11: Te invito a la oficina de White Plains. Si quieres venir por ahí, la oficina de White Plains es la oficina principal. Con mucho gusto te podemos ver ahí.
5: Claro, y queda aquí cerquita, 120 Bloomingdale Road. Envíanos un mensajito ahí, ese mismo número que marcaste. Si puedes decir, mira, yo quiero ir a la oficina de White Plains y aquí pues vamos a atenderte. Ahí está Mayji para pues atenderte.
11: Ahí te vamos lo que necesites.
5: Claro que sí, gracias por tu llamada.
3: Haz tu cita.
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2: Sígalo marcando, como dice Mafecita, 646-362-1004. Y no solamente, muchos anónimos hoy, márquelo usted también como anónimo, no importa que usted no quiera decir su nombre. 646-362-1004. Mariela, ¿quién tenemos por ahí? Mira.
3: A ver, era otro anónimo.
2: Anónimo, buenos días. ¿Cómo estás?
5: ¿Quién te escondes, Anónimo?
2: Anónimo, buenos días. A la una.
13: Hola, buenos días. ¿Cómo estás?
2: Dímelo.
6: Buenos días.
13: Bueno, yo tengo una pregunta. Yo soy un cliente de ustedes. Hace como unos seis meses, más o menos, me hice cliente de ustedes. Tenía otro abogado, pero me cambié a ustedes. Entonces, yo llamé ayer como a pedir una pregunta de ellos porque tengo que ir a firmar los papeles y cosas. Entonces, ellos me dijeron que tengo que llevar... estamos aplicando por la visa U. Entonces me dijeron que tengo que llevar fotos de pasaporte, tengo que llevar una carta de la policía, dijo que podía ir al precinto a buscar la carta. Yo no sé cómo se llama la carta.
11: Correcto.
13: Sé que tengo que decir cuando vaya al precinto, porque la muchacha me dijo puedes ir a cualquiera. Yo vivo en Long Island, en Nassau County.
2: ¿Qué tiene que decir cuando vaya al precinto? Es la pregunta del Rafael.
4: Lo que él necesita físicamente cuando vaya al precinto es el reporte de la policía. Cualquier reporte que tú tengas físicamente de la policía, que tú lo puedas conseguir, es lo que se necesita en lo inmediato. También cualquier evidencia, sea de fotos, si estuviste en el hospital, si te chequearon en el emergency room, todo lo que pueda dar constancia del caso tuyo legítimo o legitimizar que tuviste revisado por un doctor, que tuviste un caso activo legal, si tiene el caso todavía activo, porque puede ser que todavía no hayan pasado causa o no le hayan puesto los cargos criminales, no se haya culminado el caso. Todo eso sirve como evidencias para someter lo que es la certificación. Me suena que tú estás todavía en la etapa de la certificación. Para hacer una visa U es un proceso de dos pasos. Primero la certificación, ya después que se tiene certificación en mano, se solicita con inmigración. So, te exhorto de que esa documentación, dijo que estaba en Long Island, entonces creo que está trabajando con Carmen en nuestra oficina allá de Long Island. Consíguete eso, viejito, y arranca para la oficina. Si tienes cualquier pregunta, manda un mensajito al equipo o llámate y te verificamos los documentos.
2: Bueno, sígalo marcando con nosotros, el show de Cabanillas, hoy domingo estamos en vivo y a todo color aquí en la Mega 97.9, también en las redes sociales, así que conecte ahora mismo para que no se pierda ningún momento de este programa. 646-362-1004 va a participar con nosotros, va a hacer la pregunta legal y va a comenzar a resolver sus problemas legales, que es lo más importante de todo. 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Cada uno mencióneme una de las cosas que hacemos en las oficinas. Por ejemplo, hacemos divorcios,
3: bodas,
5: child support,
6: bancarrotas.
2: Rafael se durmió.
4: Préstamos, no le estoy dando mente, modificaciones de préstamos.
2: Así que todos los servicios los hacemos bajo un mismo número telefónico. 646-362-1004. Desapendéjense, que están como durmiendo. Y miren a ver. Jairo, buenos días, Jairo. ¿Cómo estás, Jairo?
14: Muy buenos días.
2: Pregunta.
14: Lo que yo tengo un caso para la visa U, ya di todos mis papeles y todo la documentación correcta que me pidieron, sí, ya envié, pero a mí me dijeron que el pago se hace por internet y ellos lo hicieron, pero nunca me sacaron el dinero. O sea, quiero saber si eso se demora así bastante o eso pasó en mayo.
3: Mayo de este año.
6: En mayo de este año, o sea, pero cuando usted dice quién lo sacó del internet, ¿el pago de qué?
14: No, el abogado.

0: abogado. 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Es muy diferente el proceso que aquí nosotros lo usamos. 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No tengo respuesta para ti. Si no, vente por aquí en Cabanillas y aquí te resolvemos.
1: Gracias por eso, Rafael. Te hace falta un poquito de Cabanillas. Mire qué fácil se la ponemos a los clientes. 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Mafecita, ¿dónde estamos conectados a través de las redes sociales para que la gente conecte?
2: Señoras y señores, Cabanillas tu abogado en YouTube Live y Cabanillas en Facebook. Conecte para allá. Póngale rostro a estas hermosas voces. Si usted no nos conoce, vaya allá, que nos va a ver a cada uno de los que estamos hablándole y dándole información aquí para que usted vea y verifique que no solamente de voz, también estamos presencial para usted y nuestra comunidad. Usted también puede dejarnos su preguntita por ahí y síganos si todavía no nos sigue para que haga parte de esta plataforma, se entere todos los días, día a día, lo que está pasando y también usted pueda obtener sus preguntas por ahí, bueno, sus respuestas más bien. Así que, pero aproveche también este espacio y márquelo sin miedo al 646-362-1004.
1: Vámonos directamente. Marieli, ¿quién está por ahí? Marieli, ¿eh?
3: Ay, mi tocaya, Marieli, buenos días. Solo que le llegué con ese.
4: Buenos días.
3: Hola,
4: buenos
3: días.
4: Yo me casé desde el 2021 con un ciudadano americano y me dieron la residencia condicional por 2 años. Uh-huh. En el 2024 sometí la I-751 y en el 2025 intenté hacer la ciudadanía y fui a la entrevista. Pero en ese proceso ya yo me estaba divorciando. So, en la entrevista me dieron el papel que pasé el examen y todo, pero que me iban a enviar la notificación por correo. Okay. Y todavía no me ha llegado nada y todavía la I-751 dice que está en proceso y tampoco me llega nada.
3: Okay.
4: Y ya el divorcio salió.
5: Ay, el problema es que acuérdate que la ciudadanía te la estaban dando más rápido por el matrimonio con tu esposo, ¿entiendes? Uh-huh. Igualmente que la 751. Es bueno que hagas una cita con nosotros para que con tu número de recibo revisemos a ver si podemos hacer un inquiry o hacerte una llamada, o sea, lo que se llama un infopass, para ver en qué está tu caso. Pero es posible que tengas que esperar un poquito.
1: Gracias por eso, Deyanira. 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Y puede pasar al aire para hacer sus preguntas ya, ahora mismo. 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O si quiere también entramos en Facebook como Cabanillas. ¿Verdad?
3: Cabanillas.
1: Sí. En Facebook como Cabanillas. 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
3: No, Cabanillas tu abogado.
1: Abogado. Todos los lados. 646-362-1004. Buenos días para mi hermano Juan, que está por aquí. Juan, dímelo.
5: Buen día.
6: Sí, buen día.
1: Saludos.
3: Hola, Juan.
6: Buenas. Buen día.
3: Cuéntenos.
6: ¿Cuál sí, es buen
1: pregunta?
6: Día.
1: Dímelo, pregunta, mi hermano.
6: Mira, lo que pasa es que tengo que viajar el 15 a Santo Domingo, pero no tengo la Green Card. Se me travió. A ver qué yo puedo hacer. A ver
0: la
6: si
0: Green Card, la residencia.
3: Sí, ¿cómo la Green Card?
5: Tienes que...
6: La Green Card.
3: La Green
6: Card. Sí, o sea, yo lo que quiero es como un permiso de estatus, tú sabes.
5: Uh-huh. ¿Y tú llegaste a someter tu la I-90?
6: Sí, ya yo tengo lo que me dan allá, donde yo hice reemplazo.
5: Ok, tú tienes la carta de reemplazo.
0: Pues tú está bien. Sí, está bien.
5: Entonces, con esa carta de reemplazo, siempre y cuando las fechas estén vigentes, tú puedes viajar con eso y tu pasaporte. ¿Ok?
0: Correcto.
1: Okay. Bueno, hasta gracias por eso. 646-362-1004. 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Y ya puede pasar con nosotros de una vez. Estamos también contestando preguntas a través de las redes sociales. Dímelo, Mafecita.
2: Ay, sí, yo quiero hablar de algo muy importante que hemos estado mencionando estas últimas semanas y quiero aprovechar que Chris está ahí y nos hable un poco sobre esto porque es una jugada sucia que está haciendo esta nueva administración. Y ayer que estábamos en el show, en la radio, muchas personas estaban llamando, pues preguntando sobre esta información porque ya está sucediendo. Están adelantando citas que vienen del 2028 o 2027, las están adelantando para este mes y lo peor de todo es que sin notificación. Oh. Así que, Chris, por favor, háblanos un poco sobre esto y qué puede hacer la comunidad para poder, pues...
0: ¿Cuál es el lío?
2: Sí, es lo que está sucediendo y cómo la gente puede, pues, evitar.

0: perder una cita.
1: Wow. Sí.
2: So, ¿qué está pasando? Es que muchos jueces fueron sacados por Trump, y como casi 100 jueces de inmigración, y a dar esos casos que ellos tenían con ese juez a otros jueces, le están poniendo citas de una vez para venir. Y en un día hay ejemplos de jueces que antes que tenían como 30 y pico citas en un día, ya tienen más de 120
3: Crazy.
2: Citas en un día. La gran mayoría de esos casos ni llegan de hablar de algo sustantivo sobre ese caso, pero lo están haciendo porque muchos no están preparados, no dan cuenta que tienen esa cita adelantado y no van. Si tú no vas a esa cita, te dan un orden de deportación. Esto es algo que está pasando ahora. Ya viene demandas federales a tratar de pararlo, porque no es justo. Hay formas de quitar, que se llama el due process, que tienen aquí. Eso es otro ejemplo que están haciendo. Entonces, todos que tienen una cita en corte, tú tienes un proceso en corte, búscate tu abogado de una vez, o por lo menos chequea en el sistema de inmigración que tienen online para ver si te avanzaron tu fecha de cita, porque hay gran posibilidad que sí. No quiero que tú lo pierdas y que te dan un orden de deportación.
3: Exactamente, por eso es muy importante que usted ahora mismo tenga un abogado consigo. No se lleve de que usted tiene cortes el año que viene, en el 2028. No, esas cortes se puede adelantar y usted puede estar en un proceso muy complicado. Y entonces, si falta a esa corte, puede complicarse la cosa aún más, porque lo van a poner en un proceso de deportación. 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
1: 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Dímelo, Rafita. Cuéntamelo todo.
4: Bueno, Pino, tengo el orgullazo de esta mañana tener un invitado junto aquí a nosotros, queridísimo por Chris, por todo el equipo, por Cabanillas, por mi persona, una persona que nosotros lo elogiamos y siempre lo hemos visto, que nos ha abierto las puertas de allá del Capitolio y del Senado aquí en los Estados Unidos, en Washington. Y tenemos con nosotros en esta mañana nuestro queridísimo congresista Adriano Espaillat, dominicano, nuestro hermano de primera clase.
3: Good morning, Congressman.
1: Buenos días. ¿Está en el aire, Adriano? Rafa, chequeate ahí, a ver, porque está en el aire ya. Están ahí las dos líneas. Parece que no sé. Sí, están prendidos.
3: Está arriba.
1: Están los dos ahí. No sé qué pasó.
3: Nos escucha, Adriano.
4: Pobrecito, Adriano, está en línea.
1: Bueno, sígalo marcando.
4: Hay un bobillo.
1: Sí, sígalo conectando con nosotros. 646-362-1004. 646-362-1004. En lo que volvemos a conectarnos con Adriano, porque parece que no sé, está arriba, pero no. Bueno, vamos directamente a lo que hablamos con nuestro querido Adriano. Un momento, vámonos con Dunia. Dunia, buenos días. Dame sentar aquí, chica. Dunia,
4: ¿cómo estás? ¿Qué está conectado?
1: Sí, pero no sé por qué habló. Dímelo, Dunia. ¿Cómo estás, Dunia?
5: Buenos días. La pregunta mía es: tengo una relación de 2 años. Con Puerto Rico, el señor es de Puerto Rico. Sí, entonces él dice, él quiere que nos casemos. Cuando quisimos hacer eso, resultó que él sale con una deuda del IRS de más de $80,000. Entonces yo le dije, no, ¿qué hago?
2: Tú no querías casar con esa deuda.
0: No quería casarse con la deuda.
2: Well, una cosa
5: Yo, entonces él me dice que podemos hacer los taxes separados, porque él me quiere ayudar, la verdad, nos llevamos hasta cierto punto muy bien, pero no sé qué hacer, qué me aconsejan, qué hago, porque yo siempre los escucho a ustedes y yo quiero o quise llevar el caso con ustedes, pero sí, cuando él me salió con esa sorpresa,
2: yo digo esto.
5: No, déjame preguntar primero.
2: Te digo esto, tú casando con alguien que tiene una deuda con el IRS, eso no significa que esa deuda ya es tuya, porque él está obligado de pagar eso desde cuando él hizo los impuestos. Y si esa deuda es por entradas que él ha tenido, no va a afectar a ti por casar con él después. Eso es la deuda de él, eso queda así. So, no sé si eso te ayuda en pensarlo, pero también haciendo los impuestos separados, pero notando que están casados, es la forma correcta de hacerlo separado cuando ya están casados. Entonces muchos hacen eso cuando tienen negocios y cosas así y no quieren, no saben de los del dinero del otro negocio de su pareja. Personas lo hacen separado y puede ser en tu caso también así. Yo recomiendo venir a la oficina. Rafa, debes pedir tu cita con Rafa, él ayuda mucho con impuestos y podemos organizar eso para que
5: ustedes están seguro. Ubicados muy cerca de donde yo vivo, en la Jamaica. Yo vivo aquí en Queens, en la Jamaica.
2: Perfecto. Excelente.
5: Sí, ok. Con gusto. Él quiere que nos casemos ya.
6: Con Samantha, ahí se ve con Samantha.
0: Sí, en Jamaica.
7: El hombre se quiere casar.
3: Cásate, mujer, entonces. Tenemos ahí la oficina de Jamaica Queens, cerquita de la corte. También tenemos la de Rafa, donde está Rafa, que es en Corona. Cualquiera de las dos te podemos recibir, te podemos casar, hacer ese proceso de una vez. Aprovecha, mujer, vente para acá que nosotros te solucionamos todos esos problemitas.
1: Sí. Déjame ver ahora.
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1: Buenos días para nuestro querido Adriano. Es para allá que ahora sí, Adriano, buenos días. ¿Está ahí?
8: Buenos días.
1: Ahora sí.
9: Ahora sí, nuestro orgullo dominicano. Buenos Bienvenido, días. Congresista. Un placer tenerlo aquí una vez más en La Mega, en el show de Cabanillas. Le habla Rafa, estamos con Chris, todo el elenco. Y le estaba dando las gracias por ese tour privado y esas atenciones que usted nos da a nosotros cada vez que estamos allá en Washington. Tremendo evento que usted empezó a tener. Y para nosotros en esta mañana queremos darle el apoyo full de parte de Cabanillas Asociados.
8: Muchas gracias. Y siempre para mí es de gran orgullo tener a la comunidad latina allá en Washington, para que entiendan cómo es que se adoptan las leyes, cómo se lleva a cabo el proceso del presupuesto, cómo es que realmente el asunto sucede allá en el Capitolio. Y por eso es, todos los años llevamos personas del distrito y de fuera de todo el país realmente a visitar el Capitolio.
1: Ahí está. Muchas gracias por estar con nosotros. Tenemos diferente, hay mucha intriga con todo lo que está pasando ahora con esto de la inmigración y demás. Y qué futuro nos espera. ¿Qué podemos esperar nosotros en un futuro cercano, nuestro querido Adriano?
8: Bueno, fíjese, lo primero es que se ha hecho mucho daño, ¿verdad? Porque nosotros hemos luchado para entrar a los centros de detenciones donde hemos visto, hemos sido testigos realmente de lo que está sucediendo, y es que son personas principalmente trabajadoras las que están arrestando y llevando ahí para deportación. Nosotros estamos luchando para asegurar también que el IRS un tribunal falló a favor de nosotros para que el IRS no le entregara la información de las personas que llenan su impuesto a través de el ITIN number. También con las líneas aéreas hemos trabajado para que no compartieran los datos de los pasajeros con las agencias como ICE. Y realmente lo que tenemos por delante es cómo podemos traerle alivio al inmigrante. Y hemos tratado de toda manera. Yo creo que se avecina una mayoría demócrata en la Cámara de Representantes que puede crear un balance para que entonces se puedan aprobar o una ley comprensiva o varios paquetes de leyes, por ejemplo, un paquete para los soñadores, otra para los trabajadores agrícolas y otro, un tercero para mantener las familias unidas, que incluye naturalmente facilitar el proceso de unificación familiar. Esas son las tres áreas donde nosotros en el Caucus Hispano hemos estado trabajando. Hay un proyecto bipartidista que lo presentó la congresista de la Florida, María Elvira Salazar, que tiene 10 demócratas y 10 republicanos. Yo soy uno de esos 10 demócratas, aunque creo que tenemos que también obviar o evitar el conflicto partidario para que esto se arregle finalmente y que los inmigrantes puedan contar con un proyecto de ley que le dé amparo y que le permita, como me permitió a mí, a mi familia, seguir hacia adelante. Así que correcto, estamos trabajando a tiempo completo por eso y me agrada que ustedes, los oyentes, estén al tanto de todo lo que está sucediendo.
2: Sí. Congresista, me parece de que, de mi experiencia y nuestro equipo durante estos años de que se empezó Trump, parece de que él entró y muchos que antes no lo apoyaron, lo apoyaron ahora porque pensaban de que tenía que hacer algo con la frontera. Estuve de acuerdo de la idea de cómo cerrar la frontera un poco y a buscar criminales, pero ¿qué pasó? Fue algo completamente diferente. Después de entrar, obvio, se cerró no solamente la frontera, pero cerró casi parece toda inmigración. No quiso dar ayuda a la gente, hasta la gente haciéndolo en las formas legales a entrar aquí. Pero también de ahí de empezar de buscar personas trabajadoras que no son criminales, pero a decirle que hoy ellos son criminales simplemente por estar aquí indocumentado. Esto es algo que es muy, muy difícil ver pasando ahora, especialmente quitando derechos de personas a ir a sus cortes, a asustarlos de que a cualquier momento pueden ser deportados, cosas así. Es un tiempo muy difícil en este momento y quería escuchar un poco de tu de opinión de esto que estaba pasando.
8: Sí, claro. Fíjate, la ley de migración no es ley criminal, es civil. El cierre de la frontera, bueno, hay leyes y nosotros estamos de acuerdo que se cumplan las leyes, pero el cruzar la frontera no es un acto criminal, es un acto civil que requiere naturalmente una intervención de un abogado, pero sí ha sido mano dura, muy fuerte con los inmigrantes, ha golpeado a familias, ¿verdad? Porque estamos de acuerdo que si usted cometió un delito grave, sujeto a que sea de mandado a su país de origen, pero realmente deportar padres de familia, madres de familia, aún personas que van al tribunal, ¿verdad?, para acudir a un tribunal y cumplir con su cita frente a un juez de migración y esperarlo mezquinamente afuera para mientras esa persona está tratando de cumplir con la ley y ajustarse dentro de los parámetros de la ley. Yo creo que es, para mí, antiamericano. Yo creo que todo el mundo merece su debido proceso, y este país sigue siendo un país de migrantes y debemos proveer las facilidades para que inmigrantes que no han violentado gravemente la ley, porque no estamos hablando tampoco de una infracción de tránsito, no, eso no debe ser una razón tampoco, yo creo, mi opinión, de deportar una persona, pero tú sabes bien que estamos trabajando para ayudar a los emigrantes como de lugar.
2: Excelente, gracias por eso. Y enfrentando, este mes tú tienes una elección que viene, un primary que viene, y yo quiero ver cómo tú puedes, te voy a dar esta plataforma para hablar con tu personas escuchando, que cómo ellos pueden escuchar más de tu mensaje, cómo ellos pueden ir a votar. Dale un poco, por favor, un poco de información sobre eso.
8: Sí, bueno, las elecciones comienzan comienzan el 13 de este mes. Le exhorto a todos los que están inscritos para votar, los ciudadanos que están inscritos para votar, que acudan a las urnas. Es del 13 al 21 es el voto temprano. Entonces el 23 de junio, martes 23 de junio, es el día de la primaria. Pero si por ejemplo se va el viaje el 20, todavía tiene del 13 al 20 que puede votar temprano. O sea, el voto temprano se ha hecho para facilitar que más personas acudan a votar a las urnas. Así que le exhorto a todos, y todos conocen mi récord en torno a la inmigración. De hecho, cuando el presidente Trump dio su discurso a la nación, el partido demócrata fue quien me seleccionó a mí para que le contestara en español, y una gran parte de la respuesta fue sobre el tema de inmigración, que es un tema para mí muy personal.
2: Excelente, excelente.
1: Ahí está. Bueno,
9: gracias, gracias, congresista, por haber participado con nosotros. Y no, antes de que usted se vaya.
8: Gracias, muchas gracias.
9: Antes de que se vaya, espérese, no cuelgue, no cuelgue.
3: No se vaya Adriano todavía.
9: Tenemos una sorpresita aquí, espérese.
1: Marieli, dame a quién tenemos por aquí, Marieli.
3: Señores, tenemos con nosotros en la línea también a Yulisa Reynoso, a quien damos la bienvenida. Buenos días, Yulisa.
7: ¿Cómo están?
3: Alguien que quería saludarlo, congresista.
7: Bueno, quería darle, saludarlo a Chris y al equipo ahí. Muchas gracias por tenerme en la línea. Y pero más importante que mi comentario era a darle el apoyo y el cariño a Adriano por todo lo que ha hecho por nosotros aquí en la comunidad, en Alto Manhattan, en el Bronx. Y a mí en particular, como cuando fui embajadora en España, cuando estuve en la Casa Blanca, él fue clave en apoyarme a mí en todas mis gestiones y es un gran líder y también una persona que ha dado mucho para que los latinos en este país y en esta comunidad puedan progresar y a mí en particular me ha dado muchísimo apoyo y espero que la comunidad salga a votar por él en estas primarias porque él es un héroe para todos nosotros.
1: Ahí está.
8: Gracias, Yulisa. Muchas gracias. Yulisa es realmente una joya de los Estados Unidos y todo Latinoamérica porque ha desempeñado tantos cargos importantes, lo ha hecho con un gran sentido de ética y de compromiso hacia los más necesitados. Así que, Yulisa, te felicitamos a ti por tu carrera, tu gran carrera como embajadora y como también abogada que eres y todo lo que ha hecho por nuestro país y nuestro distrito.
2: Yulisa, thank you.
1: Thank you very much.
7: Bueno, muchas gracias.
3: Gracias, Yulisa. Latinos Unidos, señores, los latinos sí. dándole la gran representación a nuestra comunidad que requiere en el Congreso, en estos puestos tan importantes. Quiero de manera personal agradecer mucho a Adriano por todo el apoyo que le da a nuestra comunidad. Si hay una parada, ahí está Adriano.
1: Sí.
3: Si hay una apoya, ahí está Adriano.
1: Activo.
3: Siempre con los dominicanos y los latinos en general. Muchísimas gracias, Adriano. Señores, a votar, ya lo dijo, del 3 al 21, el voto temprano, y el 23, todo el mundo a las urnas, a seguir manteniendo a Adriano en el Congreso para que nos siga representando y ayudando tanto a nuestra comunidad. Gracias a los dos, Yulisa también. Gracias por conectar con nosotros y nosotros seguimos aquí en vivo y a todo color.
1: Porque Cabanillas lo hace posible.
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1: 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Y una vez la gente se activa. Buenos días para mi hermano José. José, ¿cómo estás?
11: José. Sí, buenos días, ¿cómo está todo?
1: Hey, cuéntenos.
9: Muy bien, hermano, sí, suéltala, ¿qué es lo que hay? ¿Cuál es el hito?
11: Una pregunta, Adriano.
9: Oh, Adriano, es que imagínate.
11: Si uno, por ejemplo, tiene pasaporte americano, podría ir a votar, aunque no te ha anotado, aunque no te ha inscrito.
9: Oh, claro, si es su dirección con su pasaporte. Yeah. Si usted, si no está inscrito, porque a mí me sucedió, yo lo tuve que hacer. Basado en el zip code suyo, usted se puede inscribir días antes en el local o en el recinto donde usted le toca. Eso usted lo puede identificar, lo puede chequear, va, se registra. Yo recuerdo que cuando yo me mudé, yo no había registrado y tuve que hacerlo justito antes de las elecciones y lo permitieron. También usted se puede registrar online. So, para votar, ya es súper, súper bien tecnológico. Usted entra y con su dirección, usted se registra y eso automáticamente, instantáneo, le lo registra al Electoral Board, a la Junta
3: Electrónica.
9: Electoral que le toque a usted, de electoral donde le toca ir a la iglesia o a la escuela o al lugar donde le toque.
3: Automáticamente. Rafa el político. Hasta en Instagram a veces le sale a uno, Rafa, inscríbase.
12: Perdón, junio 13 es el último día para registrarse para votar, así que tiene tiempo del registrarse.
1: Ah, bueno, ahí está.
3: Vamos, da tiempo, amigo.
1: 646-362-1004. Quiero hablar también un poquito de bancarrota. La cosa está apretándose. Y qué mejor persona que nuestra amiga Deyanira, que me hable un poquito de bancarrota. Sí. ¿Qué es bancarrota y quién aplica para bancarrota? Márquelo ahora. Estoy buscando llamadas. 646-362-1004. 362-1004, se abre la línea. Dímelo de ella, ¿qué es la bancarrota?
12: La bancarrota es una herramienta legal que le permite a una persona que está en dificultad económica poder salir de ese impasse de manera legal, ¿ok? Mucha gente anda por ahí pensando que la bancarrota es como una vergüenza o que es algo ilegal. Señor, no, eso no es algo ilegal, eso es una ayuda que le da la ley a las personas, a los individuos que están pasando por un impasse económico. Lógicamente, usted tiene que ver si califica, si no califica, qué bienes pueden correr peligro, qué no. Mucha gente piensa que porque se declara en bancarrota, usted va a perder su casa o va a perder su carro o que lo va a perder todo. No, la ley te protege, te permite quedarte con ciertas cosas básicas, con tu casa muchas veces con tu vehículo. Lógicamente, tú no vas a tener un Ferrari a declararte en bancarrota. Obviamente, y a quedarte con el Ferrari, hay que usar la lógica, pero sí puedes salir de deudas.
9: Al menos que sea Donald Trump.
12: Al menos que sea Donald Trump. Pero sí puedes salir de deudas. Si tú no duermes porque las deudas no te dejan dormir porque por la preocupación, ven a Cabanillas que te hacemos el análisis para ver cómo tú puedes salir de esas deudas. Si una bancarrota, capítulo 7, que es lo que la gente... Cuando la gente piensa en bancarrota, lo que piensa es un capítulo 7, pero también hay un capítulo 13 para aquellas personas que han tenido dificultad en unos meses para pagar su hipoteca, quieren quedarse con su casa, pero necesitan esa deuda que se atrasó, no la pueden pagar toda de un cantazo, se le puede hacer un plan de pago que viene siendo un capítulo 13, así que, o si usted tiene un negocio también, pase por Cabanillas, que le podemos ayudar, le podemos hacer su análisis, ver si usted califica o no califica para una bancarrota, si sus bienes corren peligro o no. No todos los bienes corren peligro. Usted puede tener su casa, puede tener su vehículo y aún así declararse en bancarrota.
1: Ahí está la respuesta. Gracias por eso.
3: ¿Por qué no?
1: 646-362-1004. Alexis, buenos días. ¿Cómo estás?
13: Good morning.
14: Sí, buenos días.
3: Hola, Alexis.
13: Tu pregunta, por favor.
14: Sí, buenos días. Sí, así como yo, que yo fui deportado hace como unos 12 años.
13: Ajá.
14: Pero yo volví a entrar.
1: Okay.
14: Por la frontera, ¿va?
2: Yep.
14: Sí. Y yo tengo mi hija que es ciudadana. ¿Qué posibilidades tengo yo de arreglarlos?
2: Cuando ya vuelves después de ser deportado, tú tienes algo que se llama un permanent bar. Entonces no hay manera para ser pedido y hacer tus papeles por una petición familiar. Okay. En ciertos casos hay excepciones, solamente en casos de visa U o de VAWA, cuando hay un abuso dentro de uno de estos tipos de relaciones, algo así. Pero aparte de ese, por petición por su hija, no se puede.
1: Ahí está. Pena,
3: ahí no hay solución. Gracias por tu llamada, igual, Alexis. 646-362-1004. Usted que está por ahí, que necesita hacer una pregunta legal, este es el momento. 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Hoy no se va nadie de este en vivo sin una cita gratis para solucionar su caso. 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
1: Sígalo marcando, como dice mi amiga Marieli. 646-362-1004, no solamente a través del número telefónico. Mafe, ¿dónde más nos puede contactar la gente y puede verlos en vivos?
13: Claro que sí, estamos en nuestras redes sociales, también en Instagram. Para las personas que no nos siguen en Instagram, vayan para allá, @cabanillas tu abogado. Ahí todos los días hacemos estos en vivos, respondemos las preguntas a nuestra comunidad, regalamos citas gratis y también estamos subiendo los nuevos acontecimientos. Hay que estar atentos, mi gente, y tener la información correcta de cada cambio que hay, porque hay mucha mala información en las calles y usted necesita saber la correcta para saber cómo solucionar su situación migratoria. 646-362-1004, ese es el número que usted puede marcar ahora en vivo y en directo, pero también tenemos un WhatsApp, si usted le gusta más enviar mensajes por WhatsApp, 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
1: Me conecto con Dionisia, que quiere hablar con Rafael. Dionisia, Rafa, ¿qué está?
3: Dionisia.
1: Dionisia, ¿cómo estás?
15: Dime a ver, Sí, buenos días. Felicidades por su programa porque nos orientan muy bien.
13: Gracias.
15: Mi pregunta es, nosotras las personas que tenemos CDL y no tenemos la tarjeta física permanente de 10 años, nos la están quitando. Y que hay una nueva ley federal, cuando vamos a renovar, nos la quitan. ¿Qué debemos de hacer? Yo tengo un año esperando la remoción, ¿verdad? Mandé un paquete excelente con ustedes y todavía no me han mandado mi carnet, ¿verdad? Mi residencia de 10 años. Entonces voy a perder mi trabajo. Yo tengo que renovar ahora en octubre y estoy bien preocupada.
1: Vamos a ver ahí qué dice.
9: Te tengo una pregunta, corazón. ¿Hace qué tiempo sometimos la remoción de condición tuya?
15: El 23 de julio del año de este año.
9: Ah, ¿cómo? How's your English? Because that was a year ago. Wait. So that was a year ago. How's your English? Why don't we apply for your citizenship?
3: Okay.
9: Dionisia, mira, ya tú eres elegible para solicitar la ciudadanía, pero tenemos que saber un poquito de inglés. Desconozco el tema específicamente de las licencias CDL de camioneros y cosas. Asumo que eso es lo que no te están permitiendo renovar, right, que no quieren camioneros en la calle que no sean residentes permanentes. Pero tú estás en proceso, o algo deberíamos hacer. Vente por la oficina, yo quiero leer exactamente lo que dice la regla, porque con residencia temporal tú estás en proceso, tú no estás ilegal, tú no estás right, indocumentada,
2: también,
9: tú puedes viajar, tú puedes hacer todo.
2: Y también que hicieron a la gran mayoría de esos tipos de casos es dan una extensión de 4 años
9: right,
2: casi automáticamente después de aplicar. En la aprobación de residencia permanente, ellos, eso está lento, ellos están atrasados, no están apurando de hacerlo, pero están dando esas extensiones. Ojalá que te dieron un tuyo. Podemos confirmar eso y con eso debes estar bien.
1: Ya. Debes estar bien. Okay. Bueno, sígalo marcando con nosotros. 646-362-1004. 646-362-1004. Andy, muy buenos días. ¿Cómo estás, Andy?
16: Hola, buenos días.
1: Hola.
3: Hola.
12: Buenos días.
16: Sí, una pregunta. Un saludo para todos.
1: Saludos.
3: Gracias, saludos.
16: Una pregunta. Yo entré por la frontera. Tengo un paro, tuve el parol por 2 meses y tengo lo que es el parol humanitario, el sellito azul, el 212 creo que es.
9: Sí. Ajá.
16: Entonces, escuché que entró una ley que dice que toda aquella persona que haya entrado con visa o con parol, si se casa, tiene que salir del país a hacer el estatus legal fuera, o sea, recibir la residencia fuera del país.
2: Voy a hablar de eso.
1: Ok, muy bueno.
2: ¿Qué pasa es que había un documento más o menos 2 semanas atrás que salió, que muchos publicaron esta información porque parecía de que estuvieron cambiando como un ley que existe ya por más de 40 años. Recuerde que cuando alguien entra aquí en una forma legal, muchas veces con visas o etcétera, cosas así, ellos ya revisan todo de esa persona. Esa persona ya está. Y el gobierno ya sabe que esa persona no es un criminal, que no va a hacer daño a los Estados Unidos, y por eso le dejan entrar. Cuando ellos de ahí se casan y quieren hacer un ajuste, le dejaron hacerlo dentro de los Estados Unidos porque es más rápido y ellos no querían dar un problema a la familia y complicar cosas. Hace 2 semanas salió un documento diciendo que, eso no es automáticamente. Deben hacer sus procesos afuera y solamente en situaciones, circunstancias extraordinarias deben hacerlo dentro de los Estados Unidos. Todo el mundo se fue loco por esa información, pero como una semana después, ellos otra vez dijeron, ¿sabe qué? No fue cambio de ley, simplemente estamos notando algo que ya existe, pero no hemos cambiado nada, todo sigue lo mismo. So, no estamos exactamente seguros, te digo esto. En la semana anterior, estuvimos en entrevistas, estuvimos hablando con los agentes de inmigración y ellos mismos dijeron, nada, no me tienes que dar información adicional. Ellos parece de que eso no está avanzando. Hasta las personas trabajando en inmigración le dieron 2 mensajes diferentes. O parece de que no está avanzando, pero en mi oficina, que estamos haciendo es preparando los argumentos por cada aplicación de un ajuste de estatus a demostrar de que la familia va a sufrir, esta persona quedó por estas razones, no pueden volver a su país por estas razones, y lo estamos atacando así con más información a asegurar de que le van a dar ese ajuste de estatus. Entonces, en pocas palabras, sigue adelante, tú vas a poder hacerlo aquí, tengo toda fe de que vas a poder hacerlo aquí, no vas a tener que salir.
1: Gracias por aclarar eso, Chris Cabanillas. Sí. 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Tapo de agua, regresamos en 30 segundos. ¡No se muevan!
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2: 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Gracias por estar conectado con nosotros. 646-362-1004. La gente sigue llamando. Márquelo ahora. Aproveche. Nada que perder y muchísimo que ganar en esta mañana marcando ese número. 646-362-1004. Quiero muchas llamadas. Ay, como sí, Claudia. Sí. Claudia, ¿cómo estás?
3: Bienvenida. Buenos días.
4: Buen día, Claudia.
3: Ah, tengo una pregunta. Mi I-130 está aprobada, pero ya hacen 4 años. Mi hijo es el que me está pidiendo. Tengo abogado, pero como que no se mueve. ¿Qué podemos hacer en este caso?
4: Pasar por nuestra oficina para revisar tu caso. Sí. Okay, a ver qué es lo que está pasando. Ver si tú entraste por frontera o con visa o habías sometido un asilo. ¿Qué hiciste para que tu caso esté dilatándose tanto, ¿entiendes?
5: Correcto, pero también hay que notar algo. Recién había muchos cambios dentro de inmigración que afectó muchos de los casos. Uh-huh. Ciertos países lo pusieron en una lista diciendo, mira, vamos a revisarlo otra vez de diferente manera, con más atención. So, ellos están poniendo delays normalmente en casi todos casos. Todo que ha visto de tiempos normales que por un tiempito fue rapidito, ahora es más lento por estos uh-huh. cambios. Y el cambio que trataron de supuestamente hacer sobre los ajustes de estatus es un ejemplo de eso, de que ellos lo hicieron, pero después lo quitaron, diciendo, oh, no fue cambio. So, you know, hay que asegurar que tu proceso está hecho con la que están pidiendo, que todo está ahí, que tú estás atento de si te piden otros documentos, te podemos ayudar en eso. Pero puede ser simplemente de que estás en esa cola y que hay que esperar.
2: Ahí está la respuesta. Síguelo marcando. ¿Dónde la gente puede marcar, Marieli, para que comunique, haga su pregunta como lo hizo ella?
6: 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Al pasito 646-362-1004.
2: Como lo hizo Daniel. Daniel, ¿cómo estás?
7: Buenos días.
8: Sí, buenos días para todos.
2: Saludos.
4: Buenos días.
8: Sí. Yo le quería hacer una pregunta. Yo tengo un hermano que vino hace como 2 años con visa y se quedó. Él tiene 2 niños en Santo Domingo que tienen visa bajo su amparo. Si ellos vienen de vacaciones aquí, ¿pueden tener problemas?
4: Eso siempre puede pasar. Esa es una posibilidad, especialmente porque papá se quedó. ¿Okay? Cuando ustedes entran por un puerto, ustedes le están pidiendo cuando una persona entra con visa, le está pidiendo al oficial de inmigración que le dé permiso para entrar, ¿entiende? Y si el papá se quedó, esa posibilidad es probable.
2: Es probable, ahí está. Gracias por estar con nosotros. Sígalo marcando 646-362-1004. 646-362-1004. Santiago, muy buenos días. Gracias por estar con nosotros. Santiago, baja el radio. Y escúchanos por el teléfono, por favor, Santiago. No Bluetooth, no speaker, para que salga bien bonito el audio. Santiago, ¿cómo estás?
9: Muy bien.
2: Dame la pregunta.
4: Buen día, Santiago.
9: Si la pregunta mía es, mira, a mí me deportaron en el 2008, uh-huh. ¿verdad? Y yo gasté la apelación, no me dieron el perdón. Entonces yo quisiera saber, me dieron 30 días para entregarme en el 2008 y nunca fui y me quedé aquí. Uh-huh. ¿Qué podríamos hacer en ese caso?
4: ¿Tú tienes a alguien que te pida, a alguien que podamos reabrir ese caso? ¿Por qué fue esa deportación?
9: Bueno, para mí no fue por fraude de seguro.
2: ¿Fraude de seguro?
9: Y por recibir stolen property.
4: Okay,
10: insurance mira. Fraud.
4: Ok, tú tienes que venir con tu Certificate of Disposition a la oficina para que los abogados revisen tu caso. Tu caso no es un caso normal que debemos darle la consulta aquí en el aire, porque esta es una preconsulta básicamente, es algo rápido. Hay que analizarlo a profundidad, a ver si podemos reabrir ese caso y que haya alguna manera. Y fue en el 2008, ¿verdad? Han pasado más de 10 años. que haya alguna manera que podamos reabrir ese caso y eliminar esa orden de deportación.
2: Ah, ok,
7: exacto. Ahí está. Tiene que venir.
2: Así me gusta. Ella es clara, ella le dice, tienes que venir para chequearte bien profundamente y revisarte la cosa.
7: Claro, el pam pam vino de ella de una vez. ¡Fua!
2: 646.
4: No, porque uno no puede dar claro. Opiniones muy a lo
2: bien,
4: loco.
2: Muy bien.
7: 100%.
2: 646-362-1004. Hágala como lo hizo también Víctor, que está con nosotros. 646-362-1004. Está Víctor Mafe.
7: Víctor y Nolana, sí. Cuéntanos tu pregunta, por favor.
10: Buen día. No, es una sugerencia respecto a la señora que llamó hace un rato con la CDS.
2: Ah, ok, dale.
11: Okay. Ah, oh, gracias.
7: Viene dato, sí. Dale.
10: No sé por qué nosotros que venimos aquí como migrantes nos acomodamos demasiado y no queremos hacer las cosas. Mira, es un testimonio propio. Yo llegué en el 2017 con visa dominicano, me quedé. Sí. Gracias a Dios encontré a mi esposa, nos casamos, tenemos un hijo. Me llegó la temporal de 2 años, renové y me dieron la extensión de 4 años. Y yo dije, no, yo voy a esperar este tiempo. Agarré, duré 3 meses tirando mi ciudadanía y ya soy ciudadano.
7: Eso. Excelente, muy
11: ahí
7: bien.
11: Ahí está, yes.
7: Ahí está,
11: eso fue lo que le sugerí.
2: Eso fue la sugerencia.
7: Hay que practicar el inglés porque sí, Rafa sí. Rafa le habló en inglés a la señora y ella se quedó... Lourdes.
11: Y un ching, fueron tres palabras.
7: Fue en 3 palabras. Entonces, quizás lo de ella es la barrera del idioma. Uh-huh. Sin embargo, señores, eso no es un límite para usted convertirse en ciudadano. Aquí te vamos a ayudar porque te vamos a proveer las preguntas, usted va a practicar. Hay un tiempo también que se debe de cumplir entre que le dan la cita, entre usted somete y le dan la cita. Entonces, ahí usted puede practicar ese inglés. Se pone para eso. 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Si usted ya tiene 3 años casado con ciudadano o ciudadana, aproveche. Porque, señores, en estos tiempos yo creo que los únicos que están blindados de tantas leyes locas y tantos cambios que hay son los ciudadanos. 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
2: Marcando con nosotros, si no quiere decir su nombre, puede pasar al aire como anónimo o anónima. Y también, si quiere hacer la pregunta fuera del aire, dígame, Pino. Yo quiero hacer mi pregunta fuera del aire y se ve en privado. Normal, así que.
7: Y se organiza su cita gratis.
2: También. 646-362-1004. Mira.
7: Ahí está, anónimo. Buenos días.
12: ¿De quién te escondes?
13: ¿Aló, buenos días?
2: Sí, buenos días.
7: Adelante.
12: Cuéntanos.
13: Yo tengo un joven que ya tiene salida voluntaria, él es menor de edad, tiene 16 años. Ajá. ¿Él puede aplicar para la visa juvenil o ya es tarde?
11: Siempre y cuando tiene, tenga menos de 21, siempre y cuando sea menor de 21 años de edad y podamos demostrar que no tiene el apoyo de papi o mami físicamente, emocionalmente, económicamente, que no tiene esa facilidad o ese apoyo, podemos aplicar. Lo que se necesita es un tutor, así alguien de la familia, un amigo.
7: Una salida voluntaria.
11: Una salida. No importa, el menor de edad tiene ese derecho porque está una persona, o sea, alguien está convirtiéndose en el tutor de ellos. Okay. So, aunque hayan firmado una salida voluntaria, ¿qué sabe un muchacho de 16 o de 17, exacto, 15 años o de 19 años? Siempre y cuando podamos tener un tutor. Ahora, ya en el momento del ajuste de estatus, si tiene alguna salida voluntaria o tiene alguna deportación, entonces ahí se averigua qué se tiene que hacer o se reabre el caso y se cancela. Pero si no, se procede a lo que sería un ajuste de estatus. So, en ese caso, hermano, aunque haya firmado tal vez una salida voluntaria, se puede pelear el caso porque se puede hacer lo que es la tutela y luego de la tutela, la I-360 para conseguirle a él la aprobación de esa visa. Vénganse por aquí, sí, vamos a hablar un poquito más en detalle sobre ese caso y vamos a meter mano que todavía tiene chance.
7: Para ayer es tarde, envíanos un mensajito ahí, ese mismo número que marcaste anónimo, y vamos a darte una cita gratis. Anónimo, ahí tenéis toda la información. 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Entrando ahí ahora mismo, puedes con 4 preguntitas saber automáticamente si tu hijo califica o no, y ahí nuestro equipo se va a comunicar contigo directamente. Mangatuvisa.com. Dale para allá ahora mismo.
2: Mangatuvisa.com. Como dice mi amiga Mariela.
7: Celamón, no hay música aquí, no hay nada. Esto se acabó, yo me voy, hombre, carajo. No hay ánimo. Este grupo hoy, ¿qué es lo que pasa?
2: Yo sí estoy animado. Mira, por ejemplo, Noeli, que está por aquí.
7: No viste café, fue.
2: Noeli, ¿cómo estás?
14: Hola, buenos días.
2: Dímelo.
4: Buen día, Noeli.
14: Buen Cuéntanos. Porque yo entré por frontera y cuando yo entré por frontera me dieron un 212D5A.
7: Excelente.
14: Y estoy casada con un ciudadano estadounidense. Quisiera saber si es esto. Yo estoy buscando información y hay una abogada que me dice que sí, que eso es como una entrada legal. Quiero saber si con eso yo puedo hacer un ajuste de estatus.
7: Claro.
4: Sí, sí. Sí, señora, sí, usted puede hacer su ajuste si se casó con un ciudadano. Lógicamente, es un proceso, no es el mismo proceso que cuando usted entra con visa, que se somete petición y ajuste al mismo tiempo. Hay que verificar de que usted no tiene audiencia en la corte pendiente, pero sí puede hacer recibir sus papeles dentro de Estados Unidos sin tener que salir.
11: Ahí está.
7: Excelente. Ahí está. Eso es una bendición, ese sellito 212D5. Así que si usted lo tiene, quiero que producción nos apoye, por favor, poniendo en el en vivo ahí la fotico del sello. Si usted está en nuestro Facebook como Cabanillas, o si no, dale para YouTube, Cabanillas tu abogado, puedes ahí mirar ese sello. Le haces una captura de pantalla y si entraste por frontera, comparas con los documentos que recibiste cuando entraste. Si tú tienes ese sellito ahí, quiere decir que usted tiene una... un parol que le avala como una entrada legal al casarse, como en nuestra querida Noeli, con un ciudadano o ciudadana, en el caso de los hombres, o bueno, también aquí no discriminamos. Eso le ayuda a que usted pueda hacer un ajuste de estatus. Así que si usted lo tiene, no pierda tiempo, venga para acá que nosotros te podemos ayudar a que obtengas documentos fácil y rápidamente. El sello 12D5.
2: Seis, es una bacanería eso. Sí, una cosa chévere. 646-362-1004. Lo que producción lo busca, como tú le pediste a producción, quiero que entre ahora mismo. Si usted conoce a alguien que pues entró por la frontera y le dieron ese sello, dígale que tírele un screenshot, entrele en vivo ahora mismo, tírele un screenshot, una captura de pantalla, mejor dicho, y a ese captura de pantalla se lo envíe, dile: fulano, mira, este sello está hablando Cabanillas que si tú lo tienes, para que tú tengas el provecho del sello 212D5. Así que dale para allá. Estamos en vivo, ¿dónde, Mafecita? Para que la gente conecte y pueda tirar ese screenshot.
15: Así es, estamos en vivo en Cabanillas tu abogado en YouTube y también en Cabanillas Facebook. Vaya para allá, póngale rostro a estas hermosas voces. En unos momentitos vamos a poner el sello azul para que usted, como dijo Pino y Marieli, le tome una foto y también lo comparta. Si usted conoce a gente que entró por frontera, mire, dígale: vea, usted tiene ese sello, vaya a casa, sé que eso le da una entrada legal y usted puede hacer su ajuste de estatus mucho más rápido. 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
7: Ahí está,
2: es
7: la pantalla ya.
2: Ah, ya está pantalla, sí, a la vuelta. 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
2: 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Mafe, cuéntame.
15: Sí, yo quería dar un update de ahorita.
2: Dale.
15: Lo que está sucediendo con esta semana que tuvimos nuestros en vivos. Para las personas que no saben, todos los días tenemos en vivos en nuestras redes sociales: Instagram, @ Cabanillas tu abogado, en YouTube, en Facebook, Cabanillas. Vayan para allá. Usted síganos, hagan parte de esa plataforma, porque todos los días estamos respondiendo preguntas y dando información. Y durante esta semana, Pino, recibimos mucha gente que lleva casada 3-4 años. Tuvimos un caso de 17 años casado con una ciudadana y no habían sometido un proceso. Me parece que en estos días que usted esté pasando por esta situación no es válido. La única manera de salvarse de una deportación, mi gente, es empezando un proceso, y el estar casado con un residente y una ciudadana no lo protege. Usted lo protege es tener la prueba en la mano y en la otra tener a Cabanillas. Así que, por favor, si usted no tiene un proceso andando, si usted está casado y no ha empezado su caso, venga para acá, y si no se ha casado, también lo casamos, pero empiece su proceso. Por miedo, usted no se quede sin hacer nada. Venga, busque soluciones. Si tiene miedo, si tiene alguna duda, márquelo al 646-362-1004, o también usted puede enviarnos un mensaje de texto a cualquiera de nuestras plataformas, y ese mismo número usted puede encontrar respuestas, puede encontrar soluciones y puede encontrar esperanza.
2: Nada que perder, al contrario, va a ganar mucho marcando ese número 646-362-1004, como lo hizo Denise. Denise, buenos días. Denis, oh no, perdón, Denis, dímelo. Y que Denis, Denis, dímelo, Denis, ¿cómo estás?
15: Denis,
16: buenos días, buenos días.
2: Dímelo, maestro, saludos, Denis.
11: Dime a ver, papá, ¿qué es lo que hay? Tu pregunta, suéltala.
16: La pregunta mía es que yo traje un hijo de Santo Domingo. Y la residencia no había llegado, entonces nosotros la reportamos que no llegó y después llegó. Entonces me están citando para la huella. Él puede ir solo porque ella tiene 20 años.
11: Sí, sí, pues solo, ya, ya está grande. Si sabe que es una guagua y un tren o un Uber que vaya, se lleva su pase de la cita y con eso él ingresa y se hace su proceso y deja las huellas, la foto, y eso es una cuestión de 5 minutos.
2: Bueno, directamente también con nosotros se une 646-362-1004. Sígalo marcando. Nada que perder, mucho que ganar. Mi hermano César. Buenos días, César. Tu pregunta, mi hermano César.
17: Buen día, Pino. Buen día, Pino. ¿Cómo estás?
2: El mío. Saludos, César. Bienvenido al show de Cabanillas. Dame tu pregunta.
17: Gracias, igual. La pregunta mía es, yo tengo el tiempo correspondiente, tengo 5 años y 6 meses con la residencia permanente y quiero hacer la aplicación para hacerme ciudadano.
2: ¡Vaya!
17: La
2: pregunta más importante que tengo hoy. Dale, ¿la pregunta cuál es?
17: Yo me divorcié aquí de la joven que me casé hace 2 años y medio, en el 2023, ya tenemos todo listo. Y yo estaba casado en Santo Domingo cuando yo vine en el 2017. Sí. Me divorcié ya con 7 años con la mamá de mis hijas normal. Ahora que yo me divorcié, que es la pregunta original, de la esposa que tenía aquí, yo puedo, después que me haga ciudadano con ustedes, que ya voy a ir para número ahí en la Ferre, en la 45, que investigué todo, puedo casarme de nuevo con la esposa que tenía antes.
2: Ay, donde hubo fuego, cenizas quedan.
11: Ay, dale, claro, para allá, papi, sí. Olvídate, le puede dar para allá, no hay problema.
17: Mañana lunes a la Ferre de una vez.
2: De una vez, mi hermano.
11: Se ha enamorado el hombre, tú ves, que sí se puede la reconquista. Sí, bueno, se pudo la reconquista
2: ahora,
11: en ese caso.
2: César, ahí está. César, ¿verdad que ahora te ves más bonito después que esa green card en la mano?
15: Claro.
17: Creo que sí.
15: Y se va a ver más lindo con la ciudadanía.
11: Está más chulo, está más chulo.
15: Se va a ver más lindo con la ciudadanía. 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Vamos a hacer la combi completa, lo hacemos ciudadano y también le ayudamos a hacer esa petición. Si no se ha divorciado, lo devolvemos a divorciar. Mejor dicho, véngase para acá, usted ya está claro, ya va a quedar en las mejores manos.
2: Tú sabes, César, gracias, ya tú sabes
17: de
2: que
17: está...
15: De una sí, vez, claro, claro. Lunes. Es más,
11: mañana
15: si quiere hoy.
11: Lunes, arranca para la oficina.
15: Si usted no está haciendo nada hoy, tenemos
17: abierto
15: aquí.
17: ¿A quién busco en la Ferre? ¿A quién busco?
2: ¿A quién?
15: A Zapa.
11: Ajá, si usted buscaba...
2: No, vamos a Zapa, Zapa.
11: A Zapa, Zapatero.
2: ¿Qué pasa, Rafa? ¿Qué pasa, Rafa? 646-362-1004, márquelo y hágala, como lo hizo él también, haga su cita por aquí mismo. César también marcó y hizo su cita, marcando el número telefónico 646-362-1004, 16 oficinas, un mismo número telefónico, 646-362-1004. Jorge, ¿cómo estás?
18: Hola, buenos días.
2: Saludos.
18: Tenía una pregunta. Yo tengo residencia por matrimonio, me dieron la de 2 años. Ajá. Se me caducó, metí la remoción de condiciones, me llegó la extensión de 4 años. Mi pregunta es, ¿qué tiempo o me dura en llegar la remoción, la residencia, y la segunda, que es la más importante, si yo puedo viajar a mi país de origen con mi esposa, con mi familia?
5: Puedes viajar con ese documento si tienes tu prueba y todo, y si te vas con tu familia, mucho mejor, porque así hay pruebas de que tú realmente sigues casado y todo. So, tú puedes viajar con eso, no hay problema. El tiempo se está tomando varios años ahora. Ellos se atrasaron durante la pandemia, empezaron con ese baño de los 48 meses de extensión, y de ahí muchos esperan mucho tiempo para eso. So, pero no te dan esa extensión si no estás casi completamente aprobado. Entonces, paciencia nomás, eso va a salir. Si tú tienes la oportunidad de aplicar para tu ciudadanía porque tu esposa es ciudadana, lo recomiendo. Recuerda que puedes hacer eso con 3 años de tu residencia temporal. Si estás casada con ciudadana, puedes aplicar para la ciudadanía, sí. Y lo recomiendo.
15: Vente, gracias. Para acá. 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
2: Es importante que usted guarde ese número en su agenda para que lo marque cualquier día también. Uh-huh. 646-362-1004. Nancy, mira, está Nancy Maffei.
15: Nancy, buenos días.
19: Muy buenos días.
15: Corazón, cuéntanos cuál es tu pregunta.
19: Mi pregunta es, en el 2022 me casé con un ciudadano americano. Sí. Yo entré por frontera con mis hijas. Ahora mismo la mayor tiene 20, la otra tiene 15. Actualmente ya sometimos las peticiones. Mi abogado me dice de que la niña de 20 años ella no puede aplicar, que no. Entonces me sugiere de que me propone, Migración ya aceptó las aplicaciones de mis hijas, pero él me propone para la mayor un programa de estatus juvenil cuando en realidad ya las aplicaciones están adentro. Estoy pensando en si en algún momento decido abrir la petición de programa juvenil para ella, no con él, porque él no con él, pero mi consulta es, ¿se pueden con ambos casos?
11: Sí. Mi amor, si vas a aplicar a lo de la visa juvenil, tienes que hacerlo ya, hoy, ahora mismo, porque tu hija tiene 20 años de edad. Sí. Si espera que ella cumpla los 21, ella va a estar fuera de las dos peticiones, la petición por parte del padrastro y la petición de la visa juvenil. Ya que ella falló y no puede ser partícipe o recipiente de una petición por padrastro porque ya tiene la edad mayor de 18 años de edad y ustedes se casaron después que ella cumplió esa edad, ya ella no es protegida por eso, pero sí puede recibir y tiene el chance de la visa juvenil. Es la última oportunidad que ella tendría de legalizarse sin tener que casarse eventualmente o esperar que tú seas residente permanente o ciudadana para poder pedirla a ella. So, la recomendación es de que le haga la visa juvenil de una. Si te gusta, te puedes venir por aquí, escuchar una segunda opinión y nosotros te podemos llevar el caso de la visa juvenil y tu otro abogado te lleva las peticiones.
2: Ya ella dijo que sí, que viene para acá porque ella no quiere hacer. Te esperamos aquí, ¿oíste?
7: Así mismo, no confía. Si tú no confía en su abogado, tiene que cambiarlo. Eso yo siempre lo digo, eso es como cuando usted se va a casar. Si usted no confía en su pareja, no se va a casar con alguien en que usted no confía. Entonces, tiene que mantener una relación armónica con su abogado porque eso determina su futuro y el de tus hijas. 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Gracias por llamar.
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15: Sí, quiero darle un saludito al detective Henry Ángeles, que está conectado ahí. Gracias por su arduo trabajo con la comunidad y todos sus compañeros están ahí escuchándonos y todos los que están trabajando también en Uber, taxiando, los que llevan delivery, todas estas personas que siempre están día a día conectados con nosotros. Gracias. Y recuerde que usted también puede compartir la información que usted escuche aquí para que nuestra comunidad esté al tanto de lo que está pasando. Y si quieren hacer una pregunta o si tienen o conocen a alguien que tiene una duda, pues compártanle este número 646-362-1004.
7: Saludito ahí también en YouTube a nuestro querido Víctor Lana, que no se pierde una. No, Víctor, I love you too.
2: Fanny está con nosotros. ¿Cómo está Fanny?
20: Sí.
2: Dímelo.
20: Yo no estoy bien, gracias.
2: Preguntita, dale, corazón. Dale.
20: Yo quiero hacer una pregunta. Mira, mi hermano se casó con una muchacha aquí en Nueva York, ¿verdad? Sí. Entonces, ¿qué pasa? Que ella le dijo a él, espera la residencia allí en Santo Domingo y vete. Él se fue. Ella se divorció, se buscó otro y lo dejó involucrado.
11: ¡Qué bobo! ¡Oh, my God!
20: HP, porque es una HP. La verdad se ha dicho. Entonces, ahora mi hermano, ¿tú crees que mi hermano, eso fue voluntariamente, tú crees que mi hermano pueda conseguir visa o qué? ¿O qué tú crees? ¿Qué ustedes me recomiendan?
7: Qué
11: abusadora,
20: sí, una primera vez que yo con mi historia así.
7: Está buena. Lo engañó.
2: Está bien que le haya pasado porque no vino aquí. Si viene aquí, le decimos adelante de ella. No te vayas porque
11: jamás,
2: espérate.
11: No,
20: jamás. ¿Cuándo tú has visto que a un hombre enamorado se aconseja? El hombre enamorado es un estúpido.
2: No.
7: Bueno, no encuentro fallas en tu lógica.

0: reingresar fácilmente. Tiene que ser a través de una petición con un perdón.
1: Bueno, está.
2: Exactamente.
0: Una verduga así. Esa.
1: Dímelo, no, Marilyn. Marilyn. Marilyn, saludos, Marilyn. Jorge, buenos días. ¿Cómo estás? Cuéntamelo, Jorge.
3: Buenos días.
1: Saludos.
3: Hola. Sí. Yo le estoy llamando porque quiero ver si te me dan información sobre algo. Yo soy casado, mi esposa es puertorriqueña.
2: Okay.
3: Entonces, ella se le yo estoy aquí en este país legal, yo estoy en los Estados Unidos. A ella se le presentaron una situación y ella no puede estar aquí. Entonces, ella puede hacerme una petición de allá de Puerto Rico, yo estando aquí en Nueva York.
0: Bueno, si ella es boricua americana, sí lo puede hacer, porque usted está diciendo que ya algo se le presentó que requiere de su presencia física. Si es una enfermedad de un pariente, de un papá, de una mamá, de alguien que ella tiene que ir a cuidar, entonces sí se entiende una lógica del requerimiento de que ella tenga que ir allá. La pregunta que yo también haría por eso es, bueno, si son pareja y ella se tiene que ir allá, y usted no tiene vida, no hay cabida para usted allá en Puerto Rico, o sea, para que traten de vivir o de estar juntos, porque van a tener que estar viajando, o ella va a tener que estar viajando para poder demostrarle que ustedes tienen una relación legítima y afines. So, eso lo podemos hablar un poquito más en detalle. Véngase por la oficina y lo podemos ayudar. La respuesta es sí. Podemos bregar con eso y podemos hacer esa petición aunque ella esté allá y usted esté aquí.
2: 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Y antes de que ella se vaya para Puerto Rico, que sometamos a petición, asegúrate, Jorge.
4: Sí.
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0: La otra votó el tigre, esta se le está yendo.
1: Cuidado.
2: Oye,
4: hay que juntarlos a los dos.
2: La gente ya se está yendo, ya no quieren venir la gente.
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1: Mira, aquí está Julie.
5: Sí, soy yo.
1: Buenos días. Tu pregunta, corazón.
5: Yo soy residente y entré aquí, soy residente hace 3 años y me legalicé en enero con mi niña. ¿Yo puedo hacer la petición de mi niña como residente que entró en el mismo tiempo que yo?
0: Claro, porque ella, ¿quién te dio a ti los papeles?
5: Mi hijo, que es ciudadano, me hizo el ajuste de estatus.
0: Ok, eso tú ahora sometes la petición por tu hija, por la menor.
5: Exacto. Mi pregunta inquietante es, ¿ella tiene presencia ilegal acumulada, aunque sea menor de edad? Porque ya el tiempo, ella tiene 3 años aquí en el país, entró con visa de paseo.
0: Técnicamente tiene presencia acumulada de no tener papeles, pero eso no le va a impactar a ella porque ella es menor de edad, ella está aquí porque usted la trajo.
5: Ah, ok, pues entonces voy para su oficina porque ya me habían dicho que no se podía.
0: Venga para acá que aquí le vamos a ayudar.
1: 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Javier, ¿cómo estás?
2: Javi, hola.
6: Buen día,
2: Javier.
6: Sí, buenos días. Del 2008 con residencia quiero aplicar para la ciudadanía.
1: ¿Cómo fue?
0: O sea, ¿cuántos años? Desde el 2008, eso ya tú tienes para 20 años.
2: Sí.
0: Ok, eso ya tú tienes.
7: ¿Será 20, que tú la quieres hacer en español?
0: 18 para 20 años, ya. No, you want to take it in English or Spanish?
6: English.
2: Yeah. Oh, perfect. Oh, yeah. Perfect. Let's tú tienes tiempo, muchacho, que te has sometido.
0: Mañana mismo.
4: Excuse me.
1: ¿Dónde estás ubicado? ¿Dónde estás ubicado para anotarte una cita aquí, mi hermano? ¿Dónde estás?
6: En Queen.
2: Perfecto. Ah, perfecto, donde Rafa, en Corona. B96
0: Dale para acá, Corona.
1: No, no, no, English.
0: Segundo piso.
1: See you tomorrow. 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Sígalo marcando con nosotros y haga la pregunta legal. Tengo a Deyanira aquí, tengo a Rafael y a Cris Cabanillas.

0: El boss de voces. Yeah. Duro aquí. De duros. La gente está, se está buscando mala información por ahí. No, no, no. Tiene que venir donde la gente que sabe de esto. 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Cabanillas y Asociados. Quiero que me hable Chris Cabanillas. Ahora, pues, dame el micrófono a Chris Cabanilla para que me hable un poquito. Dale, Chris, vamos a ver.
1: Cuéntame.
0: Quiero que, tú sabes que hay muchas cosas, la gente está preocupada por las noticias que salieron hace rato, de que no, que tienes que irte a tu país, esperar tus papeles. Háblame un poquito de eso, Chris, ¿tú qué sabes de eso? ¿Y tú qué eres?
1: Claro, hace algunas semanas había una notificación de que los agentes que hacen las entrevistas y todo, no están supuestos a ir aprobando ajustes de estatus aquí tan fácil, de que las personas están supuestos a ir a sus países y hacer el proceso ahí. Entonces eso se asustó mucho aquí, que tenían procesos. Y ellos pusieron ahí diferentes cositas que deben revisar o de tomar en cuenta cuando van a tomar esa decisión. Por ejemplo, la razón que esa persona quedó aquí, la razón que quedaron mal, la razón de que no se pueden volver a su país si existe uno. ¿Qué va a pasar a la familia en caso que ellos tienen que ir? Son cosas así, de que ahora ya en mi oficina estamos trabajando en eso para dar esa información cada vez que aplicamos. Pero una semana después de salir esas noticias de teniendo que volver a su país para hacerlo, ellos dijeron no, eso no fue cambio, no, eso no fue la intención de decir eso. So, parece de que realmente no tomó efecto. Pero en todas maneras estamos listos en mi oficina a demostrarlo, pelearlo bien y ayudarte a esa entrevista, a estar preparado para esas preguntas, porque puede ser que te hacen esas preguntas y si tú no respondes correcto, puede ser que te nieguen. Nice. Y no vamos a dejar eso pasar a mi oficina. Años de experiencia haciendo esto. Entonces, si tú conoces o tienes a alguien que quiere hacer ese proceso de matrimonio o de otro tipo de ajuste de estatus, con mucho gusto estamos aquí a ayudarte.
0: Gracias por eso, Chris Cabanillas. 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Aquí está Leonel. Leonel, muy buenos días. Tu pregunta, mi hermano. Leonel. Se me fue. A Steven, ahora sí. Dale más fe con Steven.
2: Steven, vamos a ver. Buenos días.
3: Buenos días.
2: Cuéntanos tu pregunta.
3: Sí, tengo una pregunta. Yo entré por México. Ajá. Tenía cita de check-in en Federal Plaza, yo no fui a la cita de check-in, me dieron el sello de 12 también. Yo quiero saber si con una orden de deportación, aún yo con mi esposa ciudadana, puedo hacerme ajuste de estatus con la orden de deportación.
4: Claro que sí, claro que sí. Lo que hay que hacer es, primero, venir a una oficina con un abogado. Tu proceso no es un proceso simple, no es un proceso que tú puedes hacer sin la ayuda de un abogado. Eso es lo primero, voy a empezar por ahí. Segundo, con la orden de deportación, lo primero que hay que hacer es hacerte la petición, ¿ok? Te van a hacer una entrevista, tú no puedes ir a esa entrevista tú solo, jamás tienes que ir con un abogado a esa entrevista de inmigración de petición, ¿ok? Y después que se hace la entrevista, que la petición es aprobada, tienes que llevar buena evidencia del matrimonio, tu caso va a ser mirado con lupa, ¿ok? Entonces se hace una moción para reabrir el caso, eliminar esa orden de deportación. Hay que buscar la razón por la que a ti te dieron la orden de deportación. Y después que la orden de deportación sea eliminada, entonces se te hace el ajuste. Es un proceso largo y complejo. Debes tener ayuda legal. No te vayas de loco a hacer la petición tú solo por ahorrarte 2 o 3 pesos. Porque eso no va a funcionar así, ¿ok?
5: Al final sale más caro porque entonces hacen las cosas por allá mal y tienen que venir aquí igual. Entonces sale más caro sal que el chivo, Steven. 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
0: 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Jorge, buenos días, Jorge, ¿cómo estás?
5: Otro George,
6: hello. Sí, buenos días. Buenos días. Mi pregunta es, ya yo tengo 2 años con la residencia, yo hice un estatus con una persona ciudadana, ya yo me divorcié de ella, tengo 1 año y pico divorciado, entonces yo tengo una pareja actual que tengo 2 niños con la persona, los 2 nacieron aquí. Entonces la pregunta mía es, ¿puedo yo hacer los papeles a ella o es recomendable hacerme ciudadano o cuál sería el proceder en ese entonces?
4: siempre se le recomienda que sean ciudadanos, ¿ok? Que la ciudadanía te protege muchísimo, ¿ok? Siempre. Okay, porque puedes y a veces en ciertas ocasiones debes empezar el proceso antes de, bueno, siendo residente, principalmente para proteger al beneficiario, que en este caso sería tu nueva pareja. Pasa por una de nuestras oficinas. ¿Dónde tú estás ubicado?
6: Bronx, New York.
4: Okay, tenemos una oficina en el Bronx, ahí con Marlon. Puedes pasar para que se analicen, porque hay que analizar cuándo nacieron. Tú dices que tienes dos niños con tu nueva pareja. ¿Cuándo nacieron? Si nacieron mientras tú estuviste casado con tu expareja.
6: El primero fue un desliz.
0: Y de ese desliz nació el amor.
4: Y ese desliz, ¿tu nombre está puesto en ese certificado de nacimiento de ese desliz?
6: No.
0: Okay.
4: Todos esos detalles son delicados que tenemos que es mucho mejor que se discutan en la oficina.
0: Y en privado,
4: de
0: manito.
4: De manera privada. Sí. Hay muchos detalles que hay que verificar en tu caso, ¿ok? Pero la respuesta corta sí se puede.
0: 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Mire que no hay pregunta que no va a perder tiempo haciendo preguntas. O sea, no hay pregunta que te haga perder el tiempo. No, la pregunta es válida aquí. Cualquier tipo de pregunta legal es bienvenida. No juzgamos. 646-362-1004, marcando ese mismo número telefónico. Se llenan las líneas. Buenos días para Helber. Helber, ¿cómo estás?
7: Buenos días, ¿cómo está? Mi pregunta es, tengo un hijo que tiene 19 años y él quiere irse a la
5: Alarmi.
7: Guardacosta,
4: ok, Coast Guard.
7: Sí, y es Coast Guard, ajá. Y mi pregunta es si él podrá ayudarnos a solucionar nuestro estatus migratorio.
1: 100%. Sí. Hijos militares pueden ayudar a sus padres cuando entran a las Fuerzas Armadas. Ellos pueden ayudar a los padres que entraron por la frontera. Entonces, padres aquí se pueden. Entonces, en caso de él, como él tiene 19 años, él puede hacer un proceso ahora. Él no tiene que esperar a 21. Ese proceso te va a dar protección ahora, mientras de que se cumpla 21. Cuando se cumple 21, ahí se hace el ajuste. Pero en protección, él puede darte ahora mismo de una vez y lo recomiendo. Podemos ayudar.
0: ¿Podemos ayudarte? ¿Cómo lo podemos hacer, Marieli?
5: Podemos ayudarte dándote una cita gratis para que vengas y también primero te orientes en torno a todo lo que hay que hacer con tu hijo antes de que él entre, y ya cuando él esté ahí, pues sometemos esos documentos por ti y tu esposa. Gracias por llamar, mándanos un mensajito de texto ahí a ese número que marcaste para darte esa cita gratis.
0: Juana está con nosotros, que marcó el 646-362-1004. Ahí está Juana Mafe.
2: Juana, buenos días.
8: Buenos días. Soy la madre de un hijo ciudadano casado con una mexicana hace unos 12 años. Sí. Ella es indocumentada, tiene permiso de trabajo, y yo quiero saber cómo ayudarla para arreglar su estatus.
4: Okay, su hijo es ciudadano americano, ¿correcto?
8: Sí.
4: Okay,
8: ellos se casaron.
4: Okay, ellos pueden, él puede hacerle la petición, el perdón y el proceso consular, siempre y cuando ella haya entrado una sola vez por frontera. Usted dice que ella entró por frontera, ¿correcto?
8: A los 14 años.
4: Sí.
8: Tiene claro 40 sí. Ya.
4: Sí, bueno, ella...
8: Creo que ella salió en una ocasión a Honduras, por ahí, atrás de un esposo, creo que salió.
4: Usted ve, ahí hay que verificar el caso de ella, y en ese caso esos detalles hay que discutirlo en la oficina, porque hay que ver si ella está sujeta al permanent bar, si es que tiene doble entrada. Hay que ver qué fue lo que ella hizo, porque si ella llegó aquí a los 14 años, por ejemplo, y recibió quizá un DACA o algo así, hizo algún advance parole, pues entonces se le facilita el caso. Pero si no fue así, entonces tenemos que verificar dónde están ustedes ubicados, en qué estado.
8: Ay, el Bronx.
4: El Bronx está caliente hoy, el Bronx tiene muchísimas llamadas.
5: Claro, la gente del Bronx se activa.
4: Exacto, entonces llámenos, haga una cita con nuestra oficina, explíquele que ella vaya, que debe ir ella con usted, ¿ok? Porque eso es algo personal y ella es la que sabe todas las todos los detalles de su caso, que vaya a la oficina y que le diga todo, porque muchas veces los clientes no nos dicen las cosas. Señor, ustedes tienen que confesarse con nosotros a veces. Sí,
5: el confesionario de Cabanillas.
4: Exacto.
2: Que ser sinceros.
5: Bueno. 100%.
0: Señores, se llena la línea, vamos a marcar el número telefónico 646-362-1004. Todo el mundo marcando. Si quiere decir que es anónimo, pase como anónimo. Y también tomando llamadas fuera del aire ahora mismo para sus preguntas en privado. 646-362-1004. Anónimo, ¿cómo estás?
9: Buen día, buen día.
0: Saludos.
9: Mi pregunta es, yo vine casado de Santo Domingo, República Dominicana, y me divorcié antes de los 5 años aquí en los Estados Unidos. ¿Cuáles son las consecuencias y qué hay que hacer para poder volver a casarse?
4: Okay, usted puede casarse después que se divorcia, siempre y cuando hizo el divorcio de manera correcta, haberse divorciado aquí dentro de Estados Unidos. Usted puede casarse al otro día de haberse divorciado, ¿okay? Lógicamente, usted tiene que estar preparado para responder preguntas en caso de que usted esté haciendo algún proceso migratorio. Preguntas que son lógicas, que se la va a hacer hasta su mamá, usted, si usted se casa, por ejemplo, y al otro día, se divorcia y al otro día se casa. Hasta un hermano suyo, una prima, una mamá le va a decir, pero ven acá, ¿y qué tú estás pensando? O sea, ¿por qué? ¿Qué te llevó a casarte tan rápido después de divorciarte? ¿Por qué? Porque
10: esas son las preguntas. La familia.
4: Exacto, siempre hay un chico en la familia preguntando lo que no le...
5: Entonces,
4: pero lastimosamente el oficial de inmigración es más chismoso que el familiar suyo y te lo pregunta. Porque hemos estado en entrevistas a donde le dicen, ¿y por qué usted? Yo personalmente tuve una entrevista con un cliente donde le preguntaron a la señora, ¿y por qué usted se mudó de una vez con su pareja? O sea, con la pareja que ella estaba pidiendo. Y ella se lo dijo, mija, yo tengo tantos años, no voy a decir la edad del cliente, pero yo no tengo tiempo para perder.
5: Ay, caramba, ya usted sabe.
0: Uno después que pasa de mi edad, uno después que pasa de 25, ya.
5: De 60, pero.
0: Uno no pierde mucho tiempo. Sí o no, y ya, vámonos. Exacto. Sí o no, y ya, vámonos. Exacto.
5: Después de los 60. No,
10: pero sin tanta presión, Ay, feliz. Más suave.
0: 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Sí. 646-362-1004. Rafa, que está Ibelice, que quiere hablar contigo.
10: Y Belice, dime a ver, mi amorzote bello, ¿cuál es tu pregunta?
11: Sí, muy buenos días.
10: Dímelo.
11: Yo tengo residencia permanente desde el 2019. Ajá. Mi esposo entró aquí cuando tenía 19 años y todavía es residente permanente. Ajá. Ahora queremos hacer la ciudadanía. Pero ¿qué pasa? Por el motivo de que ganamos dique demasiado, le quedamos debiendo al Estado $6,000. ¿Eso no afecta para hacer la ciudadanía?
4: Siempre y cuando
10: usted tú tengas un plan de pago, siempre y cuando tenga un plan de pago con el IRS, toda deuda del IRS y de child support son las únicas dos que te pueden cohibir de tu poderte hacer ciudadano. Pero si estás en plan de pago, no hay problema. En este caso, si usted está en plan de pago junto con su esposo, a los dos debemos ya someterle la petición de ciudadanía y una recomendación para que no se quede con esa misma cantidad de deuda el año que viene. No ponga tanto depende en el W2, póngale cero, como que usted se soltera y que usted no tiene muchachos, para que le saquen la mayor cantidad de taxes, y en vez de usted pagar a final de año, lo que hace es que le devuelven. O sea, no se lo coma chin a chin durante el año, hágalo como una sociedad, pague todos los taxes suyos y pague taxes alto durante el año para que a final de año tenga un regalito que le llegue.
0: Pónchale. Eso. 646-362-1004. Sígalo marcando, nada que perder y mucho que ganar.
5: Mira, activa a la gente en YouTube, en Cabanillas tu Abogado. Si usted quiere ir a vernos y a ponernos rostro y no solamente escucharnos, pues puede entrar ahí a YouTube, el show de Cabanillas, bueno, Cabanillas tu Abogado, y Cabanillas en Facebook. Mira, están diciendo por aquí, Shirley dice, la abogada muy profesional, muy clara y muy amable. Ella,
4: gracias.
0: La conoce en persona.
5: Tu elogio, mi amor.
0: Vámonos con Pedro. Pedro,
10: bueno, y lo que cocina, bueno, personal. Que cocina esa abogada.
12: ¿Qué? Buen día.
5: Yo necesito probar esta sombra.
0: Mira, está Pedro Marieli.
5: Hola, Pedro, buenos días.
12: Buen día. Una preguntita, por favor, para mi amigo Rafa.
10: Okay. Dímelo, papá.
12: Dale, sin miedo al éxito.
13: Rafa, yo vine aquí en el 2023. Ajá. Me casé con una ciudadana americana. Sí. Tengo dos hijos con ella. Y ya tengo dos años aquí ya. En el 2027 me toca renovar para la permanente. Pero qué pasa, tú sabes, a veces están pasando problemitas personales que a veces no se desencanta de la relación, tú sabes. Ay, ay, ay. ¿Qué tú me recomiendas en ese caso? Si yo puedo divorciar ahora o esperar más tiempo.
10: No. A ti lo que te falta es un romito. Vamos a hablar de eso con una copita de romo, tranquilito, y vamos a hablar sobre eso. Después como, claro, porque lo que le falta es un amigo. Él me estaba llamando para hablar. Sí. Él quiere un consejo de hablar. Él yo me va a preguntar a mí si la vota o no la mujer. No, espérate. O sea, busca un romito, buscamos una cervecita, se habla un chin del tema, uno bota el estrés, porque a veces eso, Pino. A veces un hombre necesita desahogarse y hablar con un amigo, con un pana, hacer un par de tragos y llega ya entonces más relajado a la casa, porque es que también hay muchas mujeres, igual que hombres tóxicos, pero hay muchas mujeres que son las que más enchinchan y embroman y fuñan. Es que, dele un espacito al esposo para que se despeje la mente.
0: Lo que pasa, Rafael, es que yo he entendido que las mujeres a veces se ponen guapas o no, dependiendo del amigo con que tú sales. Por ejemplo, Mariel, si yo te digo a ti, voy a salir con Rafael esta noche. ¿Qué tú? Si yo fuéramos pareja, digo. Me voy con Rafa y vengo mañana.
10: No, pero no es mañana, ¿cuándo? No es mañana. No. ¿Cómo que mañana?
0: Nos vamos para Cancún.
5: Claro. Podemos ir.
0: No.
5: Sí, podemos ir todos.
0: Y si yo digo que voy con... Y si me digo, me voy con quién, con Anthony.
5: ¿Cómo
0: andas?
5: Está bien, vaya con Dios.
12: Le pago el viaje y todo.
5: Yo te pago todo.
10: No, viejito, mira, en ese caso, yo lo que te recomiendo es que evalúe bien la situación. Si ya no tienen relación, si ya no hay una muy buena comunicación y te va a impactar en el futuro lo de tus papeles, es preferible que dejemos la cosa aquí ahora en paz, tranquilo, relajado, sin mucho pleito, sin mucho discusiones. Mira, muchas gracias por el tiempo vivido. Perfecto. Si podemos seguir con los papeles, bien. Si no, está bien, dejemos la cosa aquí. Gracias por lo que tú me has proveído. El tiempo que hemos pasado juntos, ya hasta aquí llegó. Ya no se puede más. Ya las familias, cada quien por su cuenta, como quien dice, por su lado. Y así uno tiene un mejor, como quien dice, peace of mind. Pero antes de uno subiera, un par de, tú sabes, de relajando, relajadita por ahí, salidita. Dale para acá, tigre, vamos a hablar de eso y yo te aconsejo.
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12: Gracias.
5: Siempre. Muy bella.
10: Dominicana, siempre. Capitaleña, ratatá.
5: 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Edwin, vaya para allá.
0: Edwin, buenos días. Edwin, dame tu pregunta. Edwin, dímelo.
14: Buenos días. Yo tengo 26 años en este país, como 20 pagando impuestos. Tengo dos hijos ciudadanos americanos, uno de 23 y otro de 20. Mi hija ya consiguió la petición para el ajuste y yo me iba a casar con la mamá de mis hijos, pero el matrimonio se casó. ¿Qué va a pasar en este caso?
4: ¿El matrimonio qué?
14: No vamos a...
4: Fracasó. No se van a casar, fracasó, no, ok, no se van a casar, ok. ¿Y usted no, usted entró con visa por frontera?
14: Por la frontera.
4: Ok. Búsquese otra novia entonces. Porque
10: otra jevita.
4: Que su hija lo pida, puede ser una estrategia que su hija lo pida, ¿ok? Siempre y cuando usted estuvo envuelto en la vida de su hija. Señores, mucha gente no sabe que para las entrevistas de hijos pidiendo a padre, hacen entrevistas. ¿Y qué es lo que quieren ver? Quieren evidencia de que ese padre estuvo envuelto en la vida de ese hijo. Entonces, ¿qué se hace? Usted, su hija lo pide y su nueva pareja le puede hacer el perdón, ¿ok? Sí. Entonces, el perdón es un proceso delicado, el cual, al menos que uno de sus hijos quiera ir a las Fuerzas Armadas, ahí no tenemos... una cosa, que algo que dijeron ahorita que me llamó la atención, me hizo ruido, la persona que llamó de que su hijo iba a entrar a la Guardia Costera. Mucha gente piensa que la Guardia Costera no es parte de las Fuerzas Armadas. Esa es parte de las Fuerzas Armadas, al igual que la Guardia Nacional. Pueden ir, uno de sus hijos que vaya a las Fuerzas Armadas lo puede pedir, es mucho más rápido el proceso porque se hace el parole in place y después se le hace la petición con el ajuste. Sí. Pero en el caso de él, si él tiene otra persona, que otra pareja que lo pueda pedir, debe ser una pareja o un padre o madre con papeles que le pueda hacer el perdón. Eso se llama familiar calificativo, que le pueda hacer el perdón. Se le hace la petición con la hija para que sea más rápido el proceso, y se le hace el perdón con la pareja. Y ya el proceso consular, pues ya usted sabe que eso es cuando usted va a su país. Pero hay soluciones, no deje de ir a la oficina, no deje de buscar y de orientarse. Usted se orienta en qué es lo mejor que puede hacer en su caso.
0: 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Buenos días para Carla. Carla, ¿cómo estás? Cuéntame.
15: Hola, buenos días.
0: Saludos.
15: Una consulta. Yo me casé con un ciudadano americano y me dieron la residencia de 2 años, la condicional. Okay. Y hicimos la remoción de condiciones. Hemos estado esperando 1 año, pero como no me llegaba, hemos tenido problemas y nos hemos divorciado. Pero yo el otro año cumplo 5 años como residenta. Mi pregunta es, ¿yo puedo aplicar para la ciudadanía?
4: Cuando tenga los 5 años con residencia, sí. Ahora bien, tú aplicaste para tu remoción de condiciones como casada. Ya ustedes se divorciaron. Al momento de tu entrevista, tienes que prepararte con un abogado, porque las circunstancias cambiaron en tu caso, ¿ok? Tu categoría cambió. Siempre se puede, okay, usted puede remover condiciones divorciado, pero usted tiene que demostrar de que ese matrimonio fue verdadero y usted va a tener que presentar, aparte del decreto de divorcio, tienen que presentar un paquete el día de la entrevista actualizado. Y diciendo, yo me divorcié, usted no puede decirle al oficial y la mentira al oficial de inmigración, porque eso se va a crear un problema gigante. Entonces, y con evidencia de que ese matrimonio fue un matrimonio verdadero y que fue un matrimonio de buena fe, de que usted no entró en ese matrimonio simplemente por
0: beneficios de papeles.
4: Por beneficio migratorio.
0: Uh-huh. 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Marixa, buenos días, gracias por estar aquí. Dame tu pregunta, Marixa.
16: Sí, sí, buenos días. Mi pregunta es para una amiga. Ella está casada en Santo Domingo, se casó hace 34 años. Entonces ella quisiera como hacer una renovación aquí, casarse aquí en Nueva York. Uh-huh. ¿Eso es legal? ¿Se puede?
4: ¿Una renovación de votos? Sí, señora, claro que sí. Hay que chequear las leyes del estado donde ella va antes de hacerlo.
17: Enamorada.
4: Obviamente, sí, que pase por una de nuestras oficinas, que allá, por ejemplo, en Corona está Yani Bell, que le puede hacer la renovación de votos. Sí. Este,
12: ¿Dónde está ubicada tu amiga?
16: Ella vive aquí en el Bronx.
12: Ah, bueno, ahí mismo tenemos en la oficina del Bronx.
17: Sí, está DJ, le hacemos un party también, le hacemos bizcocho, donde ella hace bizcocho y DJ Pino le hace el party, yo le traigo gente.
12: De una.
5: Sí, pero la animamos aquí todo.
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0: 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Conecte con nosotros, Marieli. Mira, está Luis Marieli.
5: Luis, buenos días.
18: Buenos días.
4: Buen día.
17: Dímelo, papi.
18: Bueno, mi situación es la siguiente. Yo entré por frontera en el 2023. Actualmente tengo una relación con una ciudadana. No nos hemos casado porque ella estuvo casada anteriormente. Se divorció hace como 1 mes y algo. Estamos esperando para casarnos, pero no tengo el parol 12D5. ¿Qué me aconseja?
17: Petición, perdón, proceso consular. So, te puede casar inmediatamente, ya ella esté soltera, no hay que esperar ni qué tiempo, ella puede casarse al día siguiente, no hay ningún inconveniente con eso, ni ningún contratiempo, le puede dar para allá, papi, y automáticamente ya tú te conviertes peticionado por vía de ella. Ojo con esto, mi gente, los divorcios, que no lo hemos tocado mucho hoy, antes de que termine el show, Si usted vive en los Estados Unidos, usted necesita hacer su divorcio aquí en el país. No me mande a hacer divorcio a vapor, no me mande a hacer divorcio fuera, especialmente con toda esta gente que se están divorciando para luego hacer papeles, sea para pedir a alguien o ser correcto, peticionado. Los divorcios internacionales no tienen jurisdicción. Si se me hizo el divorcio fuera del país, gastó el tiempo, gastó el dinero y va a tener un tremendazo dolor de cabeza si va y se casa y somete. No me someta a ninguna petición con un divorcio afuera, a menos que usted haya venido por Cabanillas, le hayamos verificado las fechas, ese divorcio y sus documentaciones antes de proceder.
0: Ahí está. 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Junior, buenos días. Hello. Tu pregunta, dímelo.
19: Buenos días.
4: Buen día.
19: Yo vine aquí como novio. Y yo me casé y todo con mi novia, con mi esposo, tenemos un hijo y todo, pero la cosa no está saliendo bien y yo tuve que irme para otro lado porque no aguanto la situación. Sí. Tú te me recomiendas, pero yo tengo una residencia de 2 años.
1: Entonces, mire qué pasa. Tú puedes conseguir tu residencia permanente. No tienes que quedarse en una relación así. Pero vas a tener que divorciar, vas a tener que tener mucha prueba de que tu matrimonio fue legítimo y tienes que estar preparado para tu entrevista en que te van a preguntar qué pasó porque ya no estás con ella, cómo fue que ustedes conocieron y ellos van a querer otra vez mucha prueba de que tu relación durante esos años que estuvieron juntos fue legítimo y que no solamente fue ayudarte a conseguir papeles. Hemos hecho esto mucho para personas, te podemos ayudar. Con gusto quiero verte en la oficina y ayudarte con ese proceso.
0: Ahí está la respuesta. Gracias por eso, Cris Cabanillas. 646-362-1004. 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Mónica, buenos días. Me dicen que quieres una cita, Mónica, ¿eh?
20: Mónica. Hola, muy buenos días. ¿Cómo están?
0: Buenos
20: bendiciones
0: días
20: para todos.
0: Saludos, dímelo.
20: Miren, quiero comentarles algo. Mire, yo ingresé al país el 4 de mayo del año pasado. Ingresamos con mi familia con visa de turismo.
17: ¿Con visa? Ok.
20: Sí. Quisiera saber a qué yo podría aplicar, porque la verdad le digo, nos quedamos en este país porque lastimosamente mi país Ecuador está de mal en peor. Incluso tuvimos la pérdida de mi cuñado y de mi suegro, los asesinaron, al cual nosotros nos sentimos intimidados porque hubieron personas que nos rodeaban y tomamos la decisión de quedarnos en este país, pero quiero hacer las cosas bien, quiero saber qué me recomiendan ustedes.
17: Bueno, corazón, necesita alguien que te peticione. Para poder recibir documento aquí, puedes tratar de solicitar al asilo. So, estás, como quien dice, ya te cumplió el año, so, lleva un año y un mes dentro del país. Tendrías la oportunidad de aplicar a un asilo. Ya estás un poquito tarde porque te pasaste del mes. Pero si no, de la única otra manera que tú vas a lograr documentación y poder quedarte legal en el país es a través de una petición. Necesitas una I-130 sometida para ti de parte de un esposo, esposa, papá, mamá, hijo, hija, sí, que te pueda peticionar. Entraste con visas o tienes el chance o la oportunidad de petición en ajuste de estatus.
12: Hay que venir a la oficina.
17: Pero necesitas ese vínculo que se case contigo y te peticione. ¿Por dónde tú estás viviendo? ¿Dónde están viviendo ahora?
20: Nosotros nos encontramos en Newark, pero lastimosamente no tenemos ningún familiar aquí en este país.
12: Bueno, mira, envíanos un mensaje.
17: Vamos a dialogar un poquito.
12: Sí, hay que verla en la oficina. Definitivamente vamos a darte una cita gratis porque necesitamos más detalles y así pues vamos a ayudarte con tu caso. Gracias por tu llamada. Y hey, quiero a mi gente, producción, por favor, gracias a mi gente que nos está escuchando antes de que pues nos vayamos de aquí del en vivo que tenemos aquí en la Mega, el show en la Mega. Quiero para toda mi gente que está viendo el Planeta Lo Foque, que sabe que nuestro queridísimo Pío está ahí con nosotros, que lo apoyen en el Super Chat, está haciendo mucho contenido, nuestro Pío tiene un corazón gigante y definitivamente se merece estar en la posición 1, así que aquí estamos, Team Pío, apoyándolo. Vayan para el Super Chat, vayan para el Planeta Lo Foque, véanlo, gócense con él, pero también apoyémoslo.
0: Ahí está.
5: Pero vamos, bueno, a apoyarlos, que aunque sea sí. 0.99 centavos sí. que usted envíe, somos muchos. Yes. La comunidad de Pío es muy grande en Instagram. Imagínate 30,000 personas que manden 99 centavos. Sí. Es mucho que podemos hacer por Pío. Él se lo merece. Como dijo Mafe, está haciendo mucho contenido, nos está divirtiendo. Si Pío le sacó una sonrisa, aunque sea en algún momento, se merece que usted le mande esos 99 centavos. Así que vamos para los superchats sí. en el Planeta A Lo Foque y vamos a apoyarlo. Tim, Pío, Pío.
0: Siga marcándolo, señores. Vámonos directamente. Quiero llamadas, muchas, muchas llamadas. Sí. 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Cris Cabanillas, gracias por estar aquí.
3: Un placer, gracias a todos. 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
0: El en vivo sigue, si quieres seguir pues escuchando respuestas yeah. y del programa, el en vivo sigue a través de lo que es Facebook, Cabanillas.
5: Cabanillas y en YouTube también, Cabanillas, tu abogado. Pues sigue ahí conectado porque Peace esto out. Sigue, seguimos.
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0: Ahí lo tenías, Jay Wheeler de lejitos. Dura, dura, dura. Llegó el momento. Vamos a regalar DJ Pino contigo en este domingo. Como siempre, estoy aquí activo, activo contigo. 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Bueno, cuando regrese, señores, voy a comerciales y cuando regrese tengo una mezcla de bachata. ¿Cómo la quieres para arrancar? Suavecita, de amargue. ¿Cómo la quieres? ¿De la nueva, de la viejita o te la combino las dos? Déjame saber ahí, marcándome al 212-845-9790. Estoy aquí para ti, estoy aquí para trabajar contigo y ponerte a gozar. Así que conecta, dale.
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DJ Pino contigo en este fin de semana.

que tú me digas. Y también prepárate porque ando buscando mensajitos ganadores para registrarte, para que puedas ganar boletos para ver a

0: para mis barberos.
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0: El comandante Willy dice presente como cada fin de semana, Willy. Neno, gracias, está por aquí con nosotros. Matanti, a través de la música app, se conecta de una vez desde

0: Abun no, Abun en serio, Abun en serio, Abun en serio. 212-845-9790. Voy para la calle. Vamos a saludar a la gente que está escuchando. Repórtame la sintonía. 212-845-9790. ¿Qué estás haciendo ahora? ¿Dónde estás? ¿Con quién estás? ¿Eh? ¿Cuáles son tus planes del domingo? Márcame ahora y reporta la sintonía. Dale, pégate. 212-845-9790. La mega buena que me habla. Hello.
1: Hello.
0: Hey, sí, ¿qué me habla?
1: Hello.
0: Sí, ¿qué me habla?
1: Digna Morillo.
0: Digna, ¿cómo estás, baby? ¿Cómo estás? Cuéntamelo.
1: Sí, todo muy bien, gracias a Dios, aquí trabajando en Amazon.
0: Metiendo mano en
1: Amazon.
0: Metiendo mano en Amazon. Ay, una mujer trabajadora. Una mujer que se busca el peso, una mujer que se levanta día a día y no necesita un hombre, Dios mío, para comprar una cartera. Una mujer es la que necesitamos, primo.
1: Mi amor, dime. Dale a los muchachos que la venezolana que llamó ahorita.
0: ¡Ay, ay, ay, ay, ay! Es la venezolana, mi amiga la venezolana está con nosotros. Señores, baby, está repartiendo ahora paqueticos.
1: Sí, ahorita estoy dejando uno.
0: ¿Y a quién quiere enviar saluditos? Dime.
1: A mi esposo, a mis hijos, a mis padres y bueno, a toda su familia.
0: A toda la familia, a tu esposo, pero tiene que ella casada, cuidado, también a los hijos, cuidado, cuidado, no te pases, no te pases. Ahí están los muchachos ya vueltos locos. Mi amor, gracias por siempre escucharnos fiel, gracias por siempre estar aquí con nosotros. Espero que me sigas marcando toda la semana, todos los fines de semana estoy aquí siempre para ponerte a gozar y a bailar, ¿ok? Así que un abrazo para ti y te deseo buena suerte con los paqueticos de Amazon. Repórtamela tú también, ¿qué haces ahora mismo? ¿Qué estás haciendo?

0: Saludos para todos los taxistas, las bodegas, los camioneros, los salones de belleza también, las tiendas que están en sintonía. Licor Store también, Licor Store, los patrulleros presentes con nosotros. Cuánta gente linda, ¿eh? Ahora viene lo nuevo de la Queen. Se gana, se llama Flow y Calle.
1: Por más que traten, no pueden.
0: Escúchalo aquí en la Mega 97.9.

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0: semana que te, para que trabajes un chin menos y disfrutes más los domingos, porque cónchale, mano, cónchale.
1: Sí, no, yo no necesito más disfrutar, no estoy disfrutando contigo.
0: ¡Ay, ay, ay!
1: ¿Qué más tú quieres?
0: No, baby, no, tienes razón. Gracias, gracias por estar con nosotros, gracias.
1: Desde las 8 estoy contigo, activa. Desde las 8 de la mañana, mi abogado favorito.
0: Amor, dime, ¿para quién saludo hoy, mi amiguita Niurka? Dime, cuéntame.
1: Para toda la persona que nos esté escuchando, especialmente a mi madre María Alcántara.
0: Ay, para...

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Ahora tienes un merenguito, arrancamos con una bachata, luego un merenguito, un mambito suave. Vamos a regalar. 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Parruco, Gracie. Óyelo.

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0: Henry,
1: dímelo, papi, ¿cómo tú estás? ¿Qué es lo que tú dices? ¿De dónde me llamas?
0: Mano, aquí disfrutando de la mejor música contigo acá desde Cartagena, Colombia.
1: ¡Desde Cartagena, Colombia! ¡Acho, acho!
0: ¡Sí! ¡Señor! Aquí pegadito todos los domingos con DJ Pino, el mejor de todos.
1: Gracias, papi. Gracias por siempre estar ahí en sintonía. Gracias por siempre, pues, apoyar, escuchando a través del internet. Una cosa, ¿y cómo está Cartagena? Dame un reporte. ¿Cómo está la temperatura? ¿Cómo está la zona? ¿Cómo están las fiestas? Háblame un poquito de Cartagena.
0: Hombre, Cartagena, un poco calurosa por estos días. Ayer que cayó una lluviecita nomás, pero vea, te pasa bueno aquí en esta ciudad. Aquí siempre hay rumba, aquí siempre hay diversión. Ayer hubo un concierto de J Balvin en el estadio de fútbol, así que eso estuvo súper genial.
1: ¡Ay, súper, súper! Mira, te voy a encargar, cuando yo vuelva a Cartagena, tengo que juntarme contigo porque tienen que sacarme a pasear para esos clubes por ahí, esos clubes. Primo, esos clubes así que son clandestinos.
0: Aquí lo que hay es una rumba buena.
1: ¡Ay, ay, ay! Gracias, mi hermano, gracias, gracias. Síguelo marcando, comunícate conmigo. Estamos en vivo a través de Mega 97.9 DJ Pino. Worldwide, todo el mundo, una sola sintonía.

0: Gina,
1: ¿cómo está, mi amor? Me encanta escucharte.
0: El placer es mío que tú me escuches. Déjame decirte que siempre es mío. La gente que me llama y me reporta la sintonía, así como tú, me hace sentir mucho mejor y hace que mi trabajo sea más fácil y que yo venga todos los domingos para acá a coger lucha con ustedes.
1: ¡Wow! ¡Qué rico!
0: Mi amor, dime, ¿qué hace Georgina hoy? ¿Qué está haciendo hoy? ¿Qué vas a hacer hoy?
1: Oh, mi amor, vengo bajando del Bronx, voy para Pensilvania y quería mandar un saludito a una persona muy especial y aprovechar que tú estás ahí en cabina, que me encanta escucharte.
0: Gracias, mi amor, gracias. ¿Y quién es esa persona especial? ¿Quién es esa persona que tú quieres enviarle saludito?
1: Ay, mi querido y amado novio que me hizo pasar mi cumpleaños muy rico, en verdad.
0: Ay, se ganó unos
1: punticos.
0: Se llama
1: Julio.
0: Se ganó unos punticos, Julio, se ganó los puntos. Ay, ya. Está ahí, Julio. ¡Qué loca es Julio! Mío personal, gracias por estar con nosotros siempre, gracias por eso. Un abrazo para los dos y siempre escuchando a la Mega, siempre abrazo para ustedes, gracias por eso, ¿ok? Que disfruten.
1: Gracias, mi amor, gracias.
0: Que disfruten su Sunday y gracias por marcar el 212-845-9790. De esa manera tú también hazlo, hombre. Repórtame la sintonía, déjame saber qué estás haciendo. Déjame saber cómo vas y saluda a esta persona especial también.
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4: 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Agarré mis tenis, me lo gustó, me lo vendí.
3: Tremendo de Queens.
5: Yo fui a recoger una cosa que ya me había dejado. 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
6: Ay.
5: Yo, para que los vecinos crean que soy yo que lo estoy dando a ella, comencé, toma, toma.
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5: 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Yo no sé cómo rebalé y me iba cayendo. 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
3: 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Nancy.
7: 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Si jugué la gran.
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0: Hola.
1: Sí, ¿quién me habla?
0: Hola, Carolyn Tovar.
1: Carolyn Tovar, how you doing, baby? ¿Cómo está, mi amor? Cuéntamelo.
0: Excelente, excelente, súper feliz.
1: Cuéntame.
0: Porque me hayas contestado.
1: Ah. Y eso, que no hemos comenzado todavía. Esto nada más es el preámbulo. Mi amor, dime, ¿de dónde me escuchas? Cuéntame.
0: De Nueva York.
1: ¿De qué parte?
0: Bronx.
1: Del Bronx. ¿Y dónde eres? ¿De dónde tú suenas como?

0: Dime.
1: Gracias. A mi esposo, a mis hijos. Ahorita vamos a disfrutar en la piscina con mi sobrina Camila.
0: Ay, qué bueno, qué bueno, qué bueno, qué chévere que van para allá para la piscina a gozar en el verano, el mega verano. Gracias por estar en sintonía con nosotros. Abrazo para ti también. Saludo para Camali y Juan Aquino, los domingos con DJ Pino, me dice mi hermano Henry.

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1: En Vibola. Vivo por Mega 97.9, la número uno para salsa, merengue y más. Está metiendo presión desde tempranito contigo, DJ Boom. Ahí arrancamos la hora con una mega mezcla de salsa súper encendida. Tírala por un poquito de reggae, un poquito de reggaetón. Para ponerte ready en este domingo. Dándole saludito desde temprano a toda la gente que reporta la sintonía a través de mi Instagram, arroba I am DJ Boom. Siempre me gusta también recordarte que descargues la música app. La música app para que lleves a la mega donde quiera que vayas. Y como hoy es domingo, los domingos tú sabes que botamos la casa por la ventana aquí en la mega y regalamos desde tempranito. 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Cuando regrese, vengo bajando con una mega mezcla de sentimiento dura para levantar el codo. Mucho merenguito, mucho house, mucho dembow y toda la mega música que quieras escuchar. It's DJ Boom on a Sunday por la mega.
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1: Yes, sir. Turn your radios all the way up, New York City. En vivo por Mega 97.9, la número uno para salsa, merengue y más. Presión desde temprano, Snoop, encendido. Dándole saludito a toda la gente que anda allá afuera trabajando conmigo. Y también la gente que anda disfrutando de su domingo. Está muy bello el día hoy. Vamos a ver aquí el weather. ¿Cómo está el weather por aquí, Snoop? It's beautiful outside today. Mira, el Parque Central 83, mínimas de 67. Así que dale para la calle para que disfrutes este domingo y la pases bien. 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Y que estamos hablando de Shakira. Tú sabes que la Mega tiene todos los palos back to back. Vámonos con música nueva. Shakira, Belé, Algo Tú por la Mega.

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2: Estamos hablando contigo aquí. Después de terminar la relación, ¿qué te llevaste? ¿Qué no le dejaste a ese desgraciado o desgraciada? Nicole, buenos días, vacilón de la mañana.
3: Oh, ese desgraciado, el día de su cumpleaños, yo le regalé uno Cartier, mi amor, y uno tenis Louis Vuitton. Mi amor, ¿cuál se fue pasando domingo a celebrar su cumpleaños? Agarré mi tenis, mi Louis Vuitton y lo vendí.
2: Tremendo de Queens.
4: Yo fui a recoger una cosa que ya me había dejado. Mm. Y lo que me llevé fue una golpeada de esa mujer. Se puso bruta ya.
5: Ay.
4: Yo, para que los vecinos crean que soy yo que lo estoy dando a ella, comencé: toma, toma.
5: Ay.
4: Me llevó hasta el balcón. Yo no sé cómo rebalé y me iba cayendo. Y cuando iba en el aire le dije: y ahora me voy.
2: Nancy del Bronx. Nancy.
3: Me le llevé hasta el apellido y la ropa de se la regalé al próximo marido. Si jugó la gran.
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muchachos del NYPD. 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
1: Vámonos con música nueva por Mega 97.9. Esto se llama Polaroid, Eladio Carrión.

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3: 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Digo,
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4: 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Era por el chiquito de ella, era que yo me quedaba.
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0: sí, señor. En vivo por Mega 97.9, la número uno para salsa, merengue y más. Contigo acompañándote rumbo a las 8 de la noche, DJ Boom. Sonando toda la mega música que quieres escuchar. También dándole saludito a toda la gente que me apoya todos los domingos. Por ahí anda mi hermanito DJ Oso on the check-in. El muchacho de Jersey, Seven Vibes. Muy duro. Dame darle paro aquí para el Instagram. También mandarle un saludito a DJ Ace. Todos los muchachones en sintonía, siempre dándole cariño y apoyo. La gente que anda por ahí también en la aplicación La Música. Si todavía no tienes La Música, descárgala completamente gratis. Cuando le estás pasando bien, el tiempo se va rapidito, pero todavía nos queda una hora completita de mucha mega música, así que no te despegues de Mega 97.9, porque cuando regrese, vengo con más salsa, más reggaetón, más dembow y todo lo que quieres escuchar por la Mega. It's DJ Boom.
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1: ¡Wow! ¡Pero qué rumba! Vivo por Mega 97.9, la número uno para salsa, merengue y más. Gracias a toda la gente que nos da cariñito todos los domingos. Arrancamos a las 3 de la tarde con todo lo que quieres escuchar y los mejores boletos para todos los mejores conciertos en el área triestatal. Tú sabes que todo tiene su final. Ya me toca arrancar, cumplir con los compromisos de esta noche. Voy para allá a darle cariño a mi gente de Patterson, New Jersey. Una rumbita ahí con Manuel y Wilson Colón. Muy duro. Siempre en sintonía con DJ Boom los domingos. ¡Aló, mi cariñito! Por ahí se acerca DJ Flow. Para mí es un placer, gracias. Lo hacemos todos los domingos. Pateando durísimo. Temprano arranca DJ Pino. A las 3 de la tarde llega este servidor y a las 8 de la noche llega DJ Flow. Será hasta la próxima. Tienes una cita conmigo next Sunday para seguir la rumba. No te despegues de Mega 97.9. It's DJ Boom.

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